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1: ¿Qué más, muchachos? ¿Cómo están, hombre? ¿Cómo les va?
2: ¿Qué, Omar? ¿Cómo
3: estás? ¿Listo?
2: Omar y Alex.
1: Alex, ahí viene muy triste, compadre. Le acaban de herir el corazón. Genio, tócale algo bien lindo.

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1: Oye, brother, esta manera.

0: Gracias. Mire, vamos a ponerlo en calor aquí, todo el mundo. Eso. Y esta canción dice así, maestro.
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1: Buenas noches, comadrita.
2: Buenas noches, compadrito. ¡Qué milagro!
1: Aquí a festejar a la santita, comadrita.
2: Pase, compadrito. Tome asiento.
1: Gracias, comadrita. Muchachos, ¡que viva la santa!
3: ¡Que viva!
2: Con todo cariño le vamos a cantar el San Juan, la chicha de la santa.

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mira, ahora que está llegando tarde. Y para dónde va, Jonales, por favor.

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1: Hola Luis Carlos, soy Juanita Burbano. Por favor, póngale la canción Tempo.
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0: Y así comenzamos el programa más romántico de la radio a través de la 103.7, donde el amor tiene su propia banda sonora. ¡Bravo! 610, 660 para 115 para compartir canciones, complaciendo en esta super mañana de este super viernes. Buenos días, ¿qué tal?
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0: Así es, señores, 8:49. La voz de Alejandra Guzmán. La mexicana con esta gran canción, Hacer el amor con otro. Por acá nos pone: hola, buenos días, Charlie. Por favor, ¿me puedes complacer con la canción Cuando agosto era 21? Claro que sí. Feliz viernes, Elizabeth Díaz.
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0: En esta super mañana de recuerdos, emociones y las canciones que llegan al corazón. 8:49. 103.

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0: Las canciones que enamoran a través de la 103.7 Radio Ecuasiere. Vamos con los mensajes. Dice Katy: buenos días, Charlie. Que tengas un super viernes. Porfa, un disco de Amanda Miguel Castillos. Claro que sí, yo te lo busco. Terminado en el terminal 193, dice: buen día, Charlie, excelente música. Por la mañana, por favor, una canción. Te reto a que me olvides, claro que sí. Mensajitos.
1: Buenos días, amigo Charlie. Buenos días, mi amigo Piolín. Espero que se encuentren bien. Ya estamos de viernes, ahora sí que es fin de semana. Gracias por ponerme. No podía enviarles un mensaje porque estaba con una clienta que... ajá. Que me dice que le encantaba la canción esa que puso ahora, la de Alejandra Guzmán, Hacer el amor con 8. Dele. Está muy bonita, dice la chica. Mi amigo Charlie, perdonen que le moleste, ¿me puede complacer con un disco de Paolo Salvatore? ¿Cuál? Yo necesito.
0: Okay.
1: Muchas gracias.
0: De nada, hombre. Por acá también saludamos a Laurita. De parte de Juan Luis. 9:09, avanzamos. Es el momento de recordar ese amor

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1: Son las 9:23 y avanzamos con más música romántica en este viernes, ya fin de semana, dedicando estas canciones a las personas especiales, porque siempre hay una canción para cada amor, para cada historia. Por acá nos dice: buenos días, Charlie, felicidades por el programa desde Delicias. Un saludo para Marcos y Dixon, gracias. La canción, la foto del carnet. Claro que sí. ¿Qué nos dice Don Nelson? Buenos días.
2: Mi amigo Charlie, perdón. Hey. Mire, ahora que escucho la Amanda Miguel, me gustaría que, si me puede poner la canción de Hagamos un Trato. Esta canción nunca la olvido, porque esta canción la dediqué a mi esposa el día que nos casamos. Y ya van a ser 29 años. Oh. Qué aguante he tenido yo, pobrecito. Encima. Por favor, muchas gracias, Charlie.
1: Encima el aguante, dice.
3: Saludos, amigos.
1: Si me da tiempo, encantado de la vida, que el programa está a las 9:30.
3: Inventa cualquier cosa.
1: Dice Mari. ¿Qué tal, Mari? Hola, Charlie, por favor, una de los Acostas. Perdona, claro que sí.
3: Dile que
1: la gente de Murcia, activados.
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9:28, llegando a la parte final del segmento romántico de la radio a través de la 103.7. Te invito a que no cambies el dial. Con esto me despido.

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0: potencia, qué manera, señoras y señores, aquí estamos de viernes, iniciando el fin de semana con el gusto, el placer de poderlos ya saludar, darles la más cordial de las bienvenidas. Aquí estamos que, junto a mi compañero Charlie Flog, el hombre que le va a poner el swing musical a este inicio del fin de semana y también a la espera de que llegue para acá nuestra guía de luz, Amanda Taratiza Colombiana, que ya en momentos, en instantes, nos estará acompañando a través de la 113.7. Muchas gracias a todos nuestros amigos. Y viene muchas cositas importantes, temas también que estaremos tratando en este viernes. Charlie, mi querido Charlie Flow, ¿cómo estamos, compadre? ¿Cómo estamos, maestro? ¿Cómo estamos, mi hermano? ¿Cómo estamos, mi yunta, mi pana, mi Flow? Flow ya eres. ¿Qué tal, Charicito Flow?
1: Señores, aquí todo listo para esperar la llegada de nuestra guía espiritual. Hoy programa especial, viernes, fin de semana. Hoy estamos 10 de julio. Hoy son las entregas de las verdes del pack del éxito. Así es. Hoy vamos a hablar un poquito de eso también y muchas cosas más.
0: Pues así será, seguro que sí. Hoy el día promete, el viernes se promete, el fin de semana promete. Y seguro que hoy, con todas las personas que pudieron adquirir para el día de hoy la entrega del kit del éxito, y para quienes de pronto también no pudieron adquirir, lo pueden seguir haciendo. 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

0: de la sábila. Hay tratamiento para atraer el amor.
1: Bueno, dentro de todo eso, hay muchas cosas interesantes, algo que de pronto a usted le hace falta en su hogar, en su vida, para que dé un cambio. 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
2: ¿Qué te pasa, chiquillo?
0: Y lo más importante también, el pack del éxito de los melones.
1: Pues justamente lo que estábamos hablando, lo que hoy día se va a realizar en la entrega del kit del éxito, algo que veníamos hablando ya hace mucho tiempo atrás, hoy ha llegado el día para que sea la entrega. Muchos de nuestros amigos a quienes adquirieron, pues desde acá felicidades y estar muy atentos al programa que Sammy estará comentando esta entrega, ¿no? Del kit del éxito. Así que de esta manera, buenos días a todos nuestros amigos, bienvenidas y bienvenidos. Esperamos a la llegada de nuestra guía de luz, Samana Tarotista Colombiana.

0: Así es, señores y señoras, son las 10:23. Ya estamos con nuestra guía espiritual, la reina de las radios, Sammy, buenos días.
1: Buenos días, buenos días, buenos días, buenos días, buenos días, buenos días, buenos días, buenos días, acá en Europa. Y buenas noches, será todavía en Colombia. Estamos en Colombia en este momento también, gracias a Dios. Y a nuestro equipo de trabajo, vamos muy bien y vamos para arriba.
0: Así es.
1: Tu música que está poniendo por la mañana pone a dormir a cualquiera, pero también lo devuelves para el que esté sufriendo de amnesia temporal, le revive la foto de carnet, todas esas, como, ¿cuáles fueron las que? Y yo le decía a mi marido, uy, me acordaba cuando tenía a mi novio, me ponían esas canciones. Ay.
0: Ah, pero en Colombia eso es para planchar
1: ropa, música para planchar.
0: Piolín, DJ, buenos días.
2: Buenos días.
1: Oiga, y se llegó a las 10:30, se hace el bobito y pasa derecho, ¿no?
2: 10:30, estoy aquí desde las 9:30.
1: Ay, venga, con cuentos chinos, si estoy oyendo la radio, si vengo a hacer un poco de papeles.
2: He llegado con Jorge y hemos estado ahí afuera sentados.
1: Ah, es que supuesto es aquí traí, no sentado
2: pero
1: afuera.
2: Yo a las 10, no a las 9:30. yo estuve aquí 9:30. Hoy.
1: Pero sí, ¿cómo está la televisión ya, no?
2: Está quedando muy bien.
1: Y bueno, y acá me comentan que están
2: saliendo ya en Colombia. Colombia, estamos observando a través de esa cámara. Sí. De pronto quiere saludar, ahí está su cámara.
1: Ya estoy aquí, nos volvemos a ver. Pregunten lo que quieran. Los de Colombia que no, si pueden, me pueden llamar por WhatsApp, ¿no?
0: Escribirnos por WhatsApp.
1: Escribirnos por WhatsApp y si no me escriben y yo les respondo.
2: Siempre anteponiendo el +34 a la gente que está fuera de España. Anteponiendo el +34 610-660-115. 610-660-115. Anteponiendo el +34 para que puedan llegar sus mensajes aquí a la cabina de Radio Coachira aquí en Madrid, donde se está retransmitiendo este espacio, este momento muy especial. Y también, Sammy, hoy tenemos muchas cosas que hablar y hablando de cosas bonitas, del tema de trabajo. Hoy hay un trabajo grande.
1: Bueno, claro que la gente ha venido para evitando la cola y todo. Uh-huh. Vino mucha gente toda la semana. Hoy no hay muchos, están repartidos para los horarios de salida de trabajo, bueno. Pero sí, ayer se trabajó duro. A ver, le ponen el 034, ¿no?
2: Sí, +34. Sí.
1: +34. Y para la gente de Colombia y de donde quieran, del mundo entero, me llaman ahí, de Estados Unidos, de todos lados. 034-651-54-31-79. El 91 para afuera no.
2: También sirve. Sí, pero sí. Anteponiendo también el +34 igual.
1: Colocas también para el fijo. 034. ¿Cero o más?
2: Más. +34.
1: Yo no sirvo para locutora, ¿sí? Ok, yo soy para lo que soy. Yo te arreglo la suerte, el amor, la vida, la alegría, el trabajo, los negocios, las novias, las amantes y las... ¿Por ahí? No. ¿Su casa? Sí. 034. No, +34. 91-53. No, ya estoy como ellos. 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También hago el tarot medieval, que saben, los que conocen de tarot saben que ese tarot habla solo, por solito habla. Todo lo que empieza. ¡Ay, Sammy, de tantos años que yo tuve ese chico! ¡Sammy, pero de tantos años, tantas cosas! Eso es así, ¿vale? Entonces, ya saben a dónde. Y también se hace las llamadas, el tarot por videollamada, lo hacemos. Y también les leo las cartas a cualquier lugar del mundo, ¿vale?
2: Bueno, o sea, así es como estamos en esa mañana, la participación. Y bueno, les comentaba por acá a nuestros oyentes quienes de pronto piensan que hasta el día de hoy nomás pudieron adquirir el Kit del Éxito. No, están equivocados. Pueden seguir haciéndolo, pueden pedir cita, pueden seguir adquiriendo. Además, también les estábamos recordando la página web donde usted va a poder ingresar a través de la página web también.
1: Pero vieron que tocó colocar, dieron el número de la página nueva porque tocó volver a cambiar la página. Porque...
2: Es la que estábamos anunciando, ¿no?
1: ¿Cuál es?
2: SamandaTarot.com.
1: No. Llámese a Carmen. Ahorita le rectificamos. A ver, llámese. Mi marido que llame.
0: ¿No es esta?
2: La tiene. Muéstremela. La tiene pantalla.
1: No. Póngala. No, esa no es. No.
0: Porque aquí está todo.
1: Sí, esa está, pero es que le hicieron. Tiene un fallo esta página. Esa no es.
2: Bueno, pues.
1: Llame, papi, y me dice, nos dice cuál es la página nueva porque están saliendo acá también. Y esa ya tiene una cantidad.
3: Ya está Colombia Activa.
1: Vale. Tiene una cantidad de lo que me regaló el chico. Ay, qué lindo. El mexicano, pero están perdidas porque están en esta página. Entonces, no. Es en la página. Llamen a Marcelo. Marcelo, llame y diga cuál es. O mándesela a. Él va de camino, entonces las vi, nos está oyendo. Que nos mande la nueva página, porque se está perdiendo toda la esta.
2: Bueno, pues entonces vamos a rectificar la página web que le habíamos anunciado. Ahora mismo, digamos que está no está disponible.
1: No sé.
2: Estaremos dándole a conocer más adelante la página disponible de página web.
1: Ahora, en un ratico antes de salir, ya él tendrá que escribirla y decírsela o llamamos a Carmen. No, pero él no está escuchando. Claro que sí está pendiente de la radio y de lo que estamos haciendo, porque si de pronto al bajarme del coche, ¡ah!, se le pinchó una llanta, o resulta que le apareció la gatica de la esquina. Bueno, nunca me ha pasado eso. Donde le pase, chao, bambino. Ese ya sabe.
2: Ese tiene que ser.
1: Lo
2: que
1: yo
2: no. No va a ser gato, va a ser gato. Gato negro.
1: No, ¿cómo así que va a ser gato? ¿Tampoco me viste atrevido? No, la gata de la esquina. Ya sabe lo que le pasa. Chao, bambino.
2: Estamos de viernes.
1: Ojalá le voy a decir. Si está con la gata, está aquí, me están diciendo que de pronto le aparece gato más bien.
2: Bueno, ahí estamos con nuestros amigos invitados a participar a través de nuestro WhatsApp también. Si de pronto quiere enviar su mensaje, su saludo a nuestra guía de luz, Amanda Tarotiza Colombiana, en este viernes. A ver, por acá, mi estimado Charlie, ¿qué nos cuentan a través de TikTok? También la gente se está conectando a través de TikTok. Y también Sammy nos comenta por acá, mi estimado Jorge, director de la televisión.
1: De la televisión.
2: Estamos en Colombia ya, ¿no? Estamos al aire
1: en Colombia. Con Colombia, ¿no? Ya olvídense en Colombia de Jorgito, porque aquí no se va. ¿Cómo vamos?
2: Bueno, pues aquí vamos a seguir con nuestra charla, con ese tema muy importante, con el kit del éxito.
1: El kit del éxito hoy se está entregando. Los que no lo pidieron y se acordaron, ¡ay, que no lo pedí! ¡Ay, que yo no sé qué! Llamen, que Carmen está allí y les va a decir, y en el transcurso del día, yo de aquí salgo para allá a entregarlo. Y es que se entregó, y ayer se entregaron muchísimo, y toda esta semana se ha entregado porque la gente le tiene un poquito de miedo, porque a veces salíamos a las 12 de la noche de la oficina, y yo también porque termino muy cansada. Entonces puedo ir, sí, pueden venir. Entonces se ha entregado muchísimo, gracias a Dios. Pero si alguien más que no se haya alcanzado a escribir lo quiere, llaman y Carmen me lo tiene listo, yo llego y lo arreglo. El baño, ese baño lo pelean. En diciembre, no, pero en diciembre yo les

0: Y venga, y bañes, porque ese baño es totalmente diferente. Claro que todos son excelentes, pero claro, ese es para encerrar cuánta energía. Esos son baños, y mis baños son muy famosos en todo el mundo. Me han llamado de...
1: Y relajan mucho.
0: Sí.
1: No, claro, acuérdense sí, que yo me fui también a echarme un baño. Uy. Oiga, ¿y esa agüita con aroma? O sea, quedas con el aroma del agua mismo.
0: Sí, porque es un baño aromatizado. Eso es algo especial que solo lo tiene Samantha. Ahí han ido a preguntarme, ay, ¿cómo es el baño? Le digo, no, ¿cómo le voy a decir que cómo es el baño? Pues es el baño de Samantha, es como decirle al médico, receta, ¿cómo estudió abrir el corazón? Pues no.
2: Es una receta privada. Eso,
0: claro,
2: eso,
0: es mía. Por eso es que, porque yo misma la dije. Porque, uy, no, ese baño. Cuando tenía el sauna en mi casa, allá en Colombia, porque aquí tener el sauna en la casa es como jodido en el baño. Pero bueno, allá la tenía. Y nos metíamos a esa sauna. ¡Ay, oh, qué delicia! A eso nos metíamos todos. Y las chinas brincaban entre la tina. La pasábamos delicioso. Y con la, el turco prendido. Uf.
2: Una delicia. Algo. Delicia.
0: Entonces yo me quedé con eso. Y eso mismo es lo que les hago en los baños de acá.
1: Ah, mira.
0: Es algo espectacular, sencillamente espectacular. Entonces ayer me dijeron, Sammy, pero yo puedo venir porque yo... Pero si ustedes se bañaron ese día... No, yo, es que yo no llevé las águilas, yo solamente llevé los velones, pero no me bañé. Sí puedo venir. Ay, venga. Pero ya se me estaban ayer acumulando como 20 que por el solo baño, no.
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2: Muy bien, Charlie. Muy bien.
0: Muy bien, pasaste la prueba, pasaste el examen. Mi marido, por lo menos, seguro que no escuchó que tenía que llamar para lo de la página web.
1: No, yo ya le mandé un mensaje.
0: ¿Sí?
1: Sí, debe estar conduciendo.
2: Con la gata.
0: Pero conduciendo, pues, él puede pasar con la gata, debe estar pasando. ¿Ya dónde la gata a desayunar? ¿Por qué?
1: A desayunar, dice. Llevándolo a desayunar.
0: Desayuno completo con sobremesa y todo.
1: Dale. Excluye Carmen, tampoco.
0: Carmen llega hasta las 11.
2: Los gatitos son como los dibujos también. Ah. Sí. A los gatitos se les alimenta como en los dibujos también, con leche y cereales. ¿O no?
0: ¿A los qué?
2: A los gatitos todavía se les alimenta como en los
0: ¿Usted
2: dibujos.
0: Usted se va a echar a mi marido de enemigo.
2: Yo estoy preguntando si se alimentan los gatitos, o sea, los animalitos.
1: No sea mal pensado.
2: A ver, ¿por qué piensan mal?
0: ¿A los gatitos o a las gatitas?
2: Al final todos
0: a mi marido le gustan son las gatitas, no los gatitos.
2: Al final
0: y lo estoy defendiendo
2: animal.
0: Igual.
1: Para que usted sepa que los sagitarios somos fieles.
2: Somos.
0: Sí, fieles y firmes a la sinvergüencería. Bueno, claro que yo digo eso, pero a mi marido no me ha tocado. Pero tengo un amigo aquí a la derecha y tengo... Ah, no, es Aries. Tengo mi hijo es un santo varón. De verdad que mi hijo es un santo varón.
2: ¿Y qué decir de los? ¿Qué decir de los campos?
1: ¿Cuántos tiene?
0: No sé, ¿acaso yo ando con él? No, él no tiene, mi hijo no tiene a nadie. Está buscando a quien lo quiera, más bien, no tiene a nadie. Me oye y viene y me dice, mamá, no se meta conmigo.
1: Está buscando a quien lo aguante.
0: Bueno, pues voy a hacer una rifa y lo rifo. Él es santo, casto y puro.
2: Bueno, pues lo que va a tener que traer es una fotografía. Le ponemos ahí como el faldón ahí atrás. Ahí le ponemos ahí de cuadro para cuando el día de la rifa.
0: ¿Qué tal? Atrevido. No, porque ahora llego a la oficina. Déjeme en paz.
2: A ver, ¿qué comentan por acá?
1: Ponle, ya está. Carmen ya está en la oficina.
0: Bueno, entonces pregúntale.
1: Pues.
0: Carmen está escuchando. Manda la página nueva. Acuérdate todo lo que ha pasado con la otra página. Manda la página nueva. La mandarían a México también. Ayer se la mandaste a Jonathan.
2: Si nos puede pasar.
0: Y si no, pásala para que la pasen.
2: El nuevo
0: y
2: enlace,
0: pásala. O pásala directamente a México. Y pásenla acá porque la están saliendo en la anterior.

0: Tengo como 4 páginas, güey.
1: Bueno, vamos a hacer el sorteo, como dice Sammy, del joven Oscar.
0: ¿Qué hace? No le metan en eso, que me lo echó enemigo, no. Yo no sé qué tendrá, yo no, él es mi hijo, no mi marido, yo no sé qué tendrá.
2: Pero se acaba de decir que va a ser un sorteo.
0: No.
2: Ah, ya.
0: ¿Sí ve que está mal la página? Ve, esa es la página. Porque con esa es la página de los velones. De los velones y la mía.
2: Es tarotsamanda.com.
0: Exacto. Entonces hay que pasarla. Y pasarla a, con la esta del chico de México, está, ¿sí? Ahí tiene el este del correo de Elce. Decirle, escríbele, por favor, corrige la página porque está en la página.
2: Bueno, ya tenemos por acá.
0: La foto no me gusta mucho, pero estoy bien ahí. ¿Sí, esa página oro tan bonita?
2: Pero está hecha de oro. Mira.
0: Me conseguí un equipo de informática muy buenos, muy buenos.
2: Sí.
0: Diga si no tienes, esto no es diferente.
2: Es diferente, sí.
3: Bien dicen zapatero a su zapato.
0: Sí, está muy bien.
2: Ah, vale. Ah, ya. Envío gratis. Ah, mira, está actualizado todo.
0: Toda esa página está nueva. Pues se sacó para los velones, por lo que ya empezó la publicidad internacional.
2: Tenemos amuletos y rituales.
0: Ah, ¿estamos al aire?
4: Está viendo la página al aire.
0: Ah, bueno.
4: Estamos viendo la página al aire. Estamos viendo el pack del éxito, justamente. Ahí lo están viendo.
0: Vale. Está muy bien.
2: Tenemos los
0: secretos. Está en Colombia también, ya está saliendo en Colombia, ¿no? Donde quieran, de donde quieran, simplemente marcan y lo piden que yo lo envío. No tienen que pagar el avión para venirse para acá, no pueden que desde acá lo envío a cualquier lugar del mundo. Están pidiendo para Ecuador como locos, están pidiendo familia de acá, está mandando lo a Ecuador, vea esa belleza. ¿Sí ve? Claro, esto es que está en la página. Está muy bien, señor Jorge Ramírez, el niño de la radio, que cuando me saca la radio, el mal genio también lo pongo a volar. Vale. Miren, esa es, mira qué bonito que se está, y se ve muy diferente en esta página, ¿sí o no?
2: Sí, se ve diferente.
0: Muy diferente, por aquí, eso la cambiamos.
2: De igual forma sale a las personas que han comprado el kit.
0: También le sale a todo el mundo, sí.
2: Sí, miren.
0: Muy bonita. Esa página me encanta. Súbela toda. Ahí tiene la tienda. Súbala toda porque ahí tiene la tienda para comprar también. Tiene la radio, por ejemplo. Si quiere sentar a ver cosas, ponga la radio. Ahí está también. Es una página que vea eso. Es una belleza.
3: Está muy completa, sí.
0: Más que Urbano, ahí está también la radio de Más que Urbano, ¿sale también o no? Salen cosas de Más que Urbano de la otra radio.
2: Sí, le han puesto la Más que Urbano.
0: Exacto.
3: A ver, vamos a ver si...
2: ¿Y dónde sale Cuachiri?
0: Encuéntranos en Madrid. No, ahí está Cuachiri también.
2: Está bien. Está bonita.
0: Sí, está muy bonita. Viera la de la academia. Porque las cambié todas.
2: Aquí está el...
0: El carrito de la compra.
2: Últimas novedades. Amanda Taró envió gratis.
0: Ah, bonita también, sí.
2: Producto Tarinicio.
0: Por Iberoamérica, no les he dicho que volvimos. Está Iberoamérica nuevamente al aire. Estamos todavía montándola, ¿no? El lunes ya está total, mañana puede ser, ¿no? Hoy mismo ya empiezan a encontrarnos al aire, ya nos encuentran al aire, pero hay que decir por qué canales, ¿no?
3: Es igual, Iberoamérica TV.
0: Iberoamérica
3: igual,
0: TV.
3: Iberoamérica sí, TV.
2: Por el canal aquí en la TDT.
0: Sí, en la TDT, Jorge.
2: Confirme para confirmar.
4: Mientras tanto, digital.
0: Digital, estamos digital, pero estamos ya montándola en la TDT.
2: Por acá nos pone Jolly, buenos días, me apunto para el sorteo de la jefa. Buenos días.
0: ¿Pero para cuál? ¿El, de la, el del kit de la, el del éxito? No me digan, deje de estar molestando, porque cuando lleguen a la oficina empiezan a molestarlo. Deje de estar hablando cosas. Mentira, yo no estoy rifando a nadie.
2: Pero se lo dijo, ¿no?
3: Lo dijo.
0: No, está charlando.
3: Si de pronto nos está escuchando Oscar. A ver, ¿hasta qué número llegamos?
2: Ah, del hijo pone.
0: Ahí. Póngase con. Mire, se muere de la risa lo que está diciendo. Bueno, ya me apunto para. La... Ay,
2: lo
0: Dios
2: que pasa
0: mío.
2: Es que la jefa lo dijo.
0: Del hijo, ¿qué tal? Cuando ahora Oscar lo vea, le va a decir, abre la página.
2: Y encima dijo que es casto y puro.
0: Santo, casto y puro.
2: Bueno.
0: Santo, hijo de madre. Vamos bueno, el casto audios. Y puro sí, no sé.
2: Vamos con audios.
0: ¡Miau!
3: ¿Qué pasó?
0: Esa es la gatita
5: indiscreta. Ahí en su página no sale también ahí la foto de Piolín. Ese da buena suerte también. ¿Sabe que los Budas?
0: Oiga, ¿usted quiere que nos maten, nos incendien esto? ¿Qué?
2: Por acá por el TikTok dice, buenos días, yo también quiero entrar en el sorteo, Sammy. La nena, yo quiero el número ganador, por favor, dice.
0: ¿Cuánto me dan y les doy el número ganador?
2: Uy, ya le están buscando ya mujeres.
0: No, ¿qué tal? Ojalá no tenga yo ahora líos que llegue a la oficina mi mamá. Que
3: mi
0: se
3: estimado
0: a
3: Oscar,
0: conmigo porque con su marido.
3: Ese fin de semana tienes que hacer la fiesta de... ¿Cómo es eso? De la despedida de soltero, compadre.
0: Uy. Ahora se encierra ya a arreglar las velas y a poner los chazos.
3: A ver qué dice ahí, Charlie.
2: Dice, buenos días a todos, un abrazo enorme a Sammy, Viviana Cruz.
0: Ah, bueno, para mí sí, buenos días.
2: Y los corazoncitos están llegando, dele tiqui tiqui a la pantallita, por favor, dele cariñito a
0: Sammy.
2: Los
0: regalos y los regalos de la pantallita, mijitos.
2: Sí, los regalos también, pueden mandar un corazoncito, un sombrerito.
0: Un bisu, no.
2: Ya se pasó la que
3: vaya. Para la guardiente.
0: Mentira. Oiga, ese viso que estarán pidiendo para Venezuela, ¿sí será verdad o será para robárselo? Ya uno duda porque con tanta cosa que han hecho, uno no sabe. Porque ya sí hay que mandar, ¿qué tal que no sea para ellos?
3: Pero
0: sí.
3: Dentro de todo también, no sé si, bueno, ya que tocó el tema,
2: sí,
3: perdón.
2: Sí había uno que salió por Televisión Española, que podían hacer el viso y eso.
3: Sí, pero había claro, en redes sociales otro número
2: no,
3: en TikTok.
2: No, pero tú tienes que ver la Televisión Española, o sea...
0: La Televisión Española se ve normalmente... ¿La 1?
2: Sí, la 1. Y ponía ahí para hacer viso.
3: Pero llegaron, todo. O sea, llegaron a ver también esos videos que decían que las ayudas las están rechazando, algo de eso. Entre ropa.
0: Claro que también me dijeron eso, también, y varias personas.
3: No mandaron
0: ropa usada, sino fueron y compraron, pues no les compraron una camiseta o una chaqueta de 100 euros, pero les mandaron. Y es que les decían que no, que esos teléfonos para. Dicen, no, estamos repitiendo algo que dijeron que yo, sinceramente, no lo creo, pero están diciendo que quieren ese iPhone y que les manden perfumes, lociones, pero no cualquier loción. Y que tiene que ser ropa. Pero yo creo que son unos estúpidos por ahí que se ponen de...
3: Yo llegué a ver en TikTok de lo que le hacía entrevista a una chica en Venezuela. Y la chica en el video decía que si puede ser de marca iPhone, necesitan iPhone, ordenadores y teléfonos iPhone, de la marca Apple. Todo tiene que ser, y si puede ser Apple.
2: Lastimosamente.
3: No a ver, hoy yo digo esto porque
2: no
3: vi el video, pero.
0: No, claro, no, es que si lo hubiera.
3: También no debemos dejarnos convencer porque el tema de la IA está poderoso, el tema del, sí, el, de sí, la IA sí, está sí, manejando sí. todo. Entonces, no se sabe si es, tal vez ese video es verdadero o es falso, pero se han visto muchas cosas.
0: No, pero mucha gente ha dicho. Inclusive yo le pregunté a mi hermana, me dice, ay, hermanita, ¿cómo se te ocurre? Le digo, mamita, es que eso es lo que se está viendo acá y que los han rechazado.
3: Sí. Que lo han tirado.
0: Y aún, de gente de allá que está bien, sí. Les ha mandado paquetas de hamburguesa, una cantidad de cosas, y que mira eso, no, eso lo... Y lo yo, No sé. No hablemos de eso porque nos echamos en el medio, nos metemos en problemas. Pero lo estamos repitiendo lo que dijeron en la esa, que a mí me aterró eso. ¿Cómo así que iPhone y que lociones? ¿Lociones para qué si va? ¿Cómo está? Lo que se necesita es ropa, cosas que le sirva de verdad.
3: Sí, eso es la verdad, sí.
0: Y a alguien le llegó un paquete con ropa para niñas, que a mí es que se puso grosero. ¿Y esto para qué? ¿Esa mierda? ¿Qué? ¿No sé qué? ¿Eso cuándo? Entonces, eso lo retrocede a uno. Porque yo pensaba, y estuve a punto. Sino que como tengo muchas cosas, muchos papeles y todo eso, con la fundación, porque la fundación está libre. Entonces dije yo, donde yo ponga la fundación, todo el mundo se aboca encima mandando cosas y esto. Y que llegue allá y me manden decir que me lleve eso y me lo empaque por no sé dónde, mejor no, porque sí hemos escuchado muchas cosas.
3: Es mucha responsabilidad todo eso, mucha sí. responsabilidad.
0: Entonces yo mejor me retrocedí y dije, no, esperemos a ver qué pasa.
2: Así, por acá tengo la información de lo de Venezuela, asciende a
0: 3.680
2: personas fallecidas, entre ellos hay 36 personas españoles.
0: ¿36? ¿Sí? ¿O 3.680?
2: No, 36.
0: ¿Así se escribe 36?
2: Sí, 36.
3: Es que pone 36 de ellos españoles.
2: O sea, de los 3.680.
0: De entre esos 36. Sí. No, pero yo creo que hay más muertos venezolanos. Y es que no, por claro, debajo está inundado.
2: Y la gente está sacando.
0: Pero si vieron que ayer sacaron un chico vivo, ayer no, el lunes. Vivo.
3: No.
0: Uy, me dio una impresión porque tenía unos 12 o 13 años y lo sacaron. Vivo. Y que salió, hay que han encontrado gente viva todavía, mi Diosito. Al que no le toca, no le toca. Olvídese, así pasa el tren por encima, más que eso. Y ahí han sacado gente viva. Esa página está muy bonita, ¿sí o qué?
2: Sí, señor. Dice, buenos días, mi hermosa Orquídea. Yo encantada de ser tu nuera. Todos los bufés.
0: Uy, uy. Entonces voy a pedir las condotes que se dice cuando me lleguen. Voy a hacer un concurso y vamos. ¿Qué está? Oiga, ¿de verdad están de gatas?
2: Por acá nos pone, hola, saludos a todos los oyentes de Equashiri.
0: Muchas gracias.
2: Muchas gracias por los mensajes que están llegando al WhatsApp, al 610-660-115.
0: Bueno, pongan música, ya se me quitaron las ganas de hacer programa, pongan música.
2: Música para hoy viernes.
0: Música, maestro.

0: por acá estamos disfrutando de este viernes, ya fin de semana. Aquí tomando unas dos que tres agüitas.
1: Con aguardientico.
0: Con aguardientico. Por eso es agua.
2: Ahí estamos con nuestros amigos en viernes, San Viernes. Así es como se inicia bien el fin de semana. De momento agua, para abrir un poco y refrescando la garganta. Luego viene el fuerte ya. Luego.

0: hablar una qué? ¿Borracha o qué?
1: No es por culpa.
0: No, no soy borracha. Es que el viernes, lunes de suerte, martes de tarot, miércoles de lo que sea. Y así sucesivamente. Y a veces los viernes nos ponemos con un poquito de musiquita, pero acuérdense que estamos entrando apenas hoy, es el segundo día que estamos entrando a Colombia, entonces toca hablar un poquito de eso.
2: Sammy, por acá nos ponen en el TikTok, dice, ¿me puedes dar un consejo o tengo que visitar su consultorio?
0: Depende del consejo. Consultorio es una consulta, por eso dice consultorio, es una consulta. Depende del consejo. Dilo y yo te digo si te lo puedo contestar o vas a la oficina.
2: A ver, la chica, ¿vas? ¿Será Vanessa?
0: Bueno, déjala por Vas.
3: Dejémosle por Vas, a ver si Vas nos responde. Envíe el mensaje.
0: Envíe el mensaje, a ver, si veo que te lo puedo responder desde acá, te lo respondo. Si no,
3: pide el consejo, pide el consejo. A través de TikTok, pide el consejo.
2: Por acá dice Gloria, buenos días. No ha completado la misión.
0: ¿De decirles cuándo es la rifa de mi hijo?
2: Corazón. Corazoncito. Dice, no has completado la misión, corazoncito. ¿Qué misión sería? ¿Será la misión del
0: 007?
2: 0007. Pero bueno.
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2: Por acá, ve, al causa.
0: Préndame ese que yo voy leyendo acá, póngalo en eso.
3: Está así, lo tiene ahí, Sammy. Lo tiene a la izquierda.
2: Aquí en ese.
0: No, pero acá me gustó.
2: Ahí.
0: Pero a la grande de la dieta, porque yo tengo 90 años.

0: Ahí lo lee.
1: Sí.
0: Ahí ya.
1: Pero agrándele un poquito la letra.
0: Oh, ya. Para agrandarle ya no se puede. Infiel.
1: No puede.

0: es el consejo, lo que dice aquí.
1: No, es, está preguntando para la tarotista. Si mi pareja me es infiel, consejito, gracias, por favor. Si es infiel.
2: A ver,
0: creo si que. Si es infiel, creo que, no te ama, creo que no muchas, te ama.
1: Hasta Piolín le
2: puede. Creo que muchas de las veces, Sammy sea, ha dicho que una, sé lo que sea, una. Baila.
0: No, yo no perdono, Por eso me he casado 5 veces y me tengo que casar 20, me caso 20. Pero yo no perdono que yo me entere. Mi marido tiene que ser un sagaz, un astuto, un Batman. Pero que lo sabe. Pero como yo tengo mis espíritus, ellos me lo cantan todo. Pero ahí sí, grave. Pase por la oficina y hablamos.
1: No, claro, pero hombre, si la persona es infiel.
0: Es porque ya no lo ama. ¿Qué espera?
1: Claro, está buscando otra cosa. O sea, si ya no hay nada en casa, pues busca otra cosa. ¿Y por qué, lo que no hay en casa.
2: ¿Y por qué tengo que responder yo esa pregunta?
1: No sé, usted. Usted es el experto.
2: Piolín sabe.
0: No. Yo digo esto. Yo les digo, no. Yo le, lo único consejo que le puedo dar es estar aquí. Si quieres hablar conmigo y ver por qué. Porque tenemos que saber cómo se ha portado él también, ¿no? Porque hay cosas que se cansan, nos cansamos las mujeres, bueno. Nos cansamos las mujeres o se cansan los hombres también de eso. Pero si él a conciencia sabe que es infiel y esto, tuviste que haberte portado muy mal para que lo estés aceptando y lo estés aguantando. Pero si no, salgas en una terracita, sin trago, sino con Coca-Colita, porque no estrella en el vaso en la cabeza, háblenlo y dilo por qué lo estás haciendo. ¿Qué pasó? ¿En qué te fallaste? ¿Me fallaste? ¿Te portaste mal? ¿Hiciste esto y esto y esto? Y yo me cansé de esperar que llegaras. ¿Cuántas noches pasé la noche esperándote que llegaras? Y si llegabas, llegabas perdido y te dormías y se olvidaba que yo existía. ¿O qué más hacen? Ya no soy la mujer que merece andar contigo en la calle de la mano, porque ya para ti no es importante eso. Es muy importante que cuando ustedes salen con su pareja, la lleven de la mano. Cuando eso empieza a quedarse ya, o que están comiendo y no le da el sorbito en la boca, él de su plato, o yo de mi plato y cositas así, ya quiere decir que el amor está acabando. El amor hay que respetarlo y usarlo, pero saberlo usar, porque tanta el estar encima de menoseándolo y cansándolo y llamándolo cada 2 minutos y leyéndole el teléfono, eso no es amor, eso es acoso. Entonces, cuando eso.
1: ¿Y si no le gusta andar de la mano a
0: pues no debería estar conmigo. Si a él no le gusta andar de mi mano, no debería estar conmigo.
1: No, es que sudas mucho en la mano.
0: Eso no importa, pero no debería estar conmigo. Si él está conmigo, así está enfadada. Venga, porque me agarra la mano y me lleva. Así está enfadada. Pero eso así se demuestra el amor, con detalles, no con cantidades, con bobaditas, no con cantidades. Por ejemplo, no todos los días, pero un día cualquiera, paso por ti a tal hora y nos vamos. Que la lleven a un motel, que la lleven a un sauna, que la lleven a él, o ella también. Yo, por ejemplo, a veces le digo a mi marido, ay, estoy muy cansada. Nos vamos, ¿para dónde? No puedo decir el nombre del partido. Pero para sí, o vamos a comer, o vamos al cine, o nos vamos a caminar, o nos vamos al parque, o nos vamos a tal cosa. Y nos vamos a cualquier parte, y terminamos en cualquier parte también. Eso es amor. Y si ustedes no saben de eso, eso hay que guardar para el castigo de esos gasticos extras, porque eso es amor. Ir a un hotel bien lindo, no a un hueco, no a un chuzo por ahí horrible, a un hueco que tenga sauna, que tenga jacuzzi, que tenga cómo pasar la noche entera sin dormir. Porque hotel. Para dormir tengo mi casa.
2: Hotel Oro Verde.
1: ¿Oro qué?
2: Oro Verde.
1: ¿En dónde quedé eso?
2: El parque.
0: ¿En dónde?
1: Hotel Oro Verde.
0: En Quito.
1: No, en el parque.
0: Ah, porque yo estuve consultada en el Hotel Oro Verde en Quito.
2: Sí, sí, allá.
0: Sí, yo estuve allá.
2: Pero ahora que habló del tema ese de los hoteles, se me vino a la mente que yo sabía escuchar en el coro, sabían decir así, nos fuimos con mi pareja al Hotel Oro Verde.
0: ¿En Quito?
2: Y sabían culminar con eso de que era el parque en el... tirándose en el césped. A eso llamaban Hotel Oro Verde.
1: Por eso tanto árbol torcido, ¿no?
0: Ve a la oficina y hablamos. La señora de la hipoteca, ve a la oficina y hablamos y miramos si vale la pena seguir o no seguir con esa hipoteca. Pero es que hay gente que paga más de la mitad de la casa y luego les da por entregarla y se la firman en la nariz de ella, a otra persona se la venden y sigues con la deuda. No, ve a la oficina y miramos si te conviene eso, ¿vale?
2: A ver qué dice por acá.
1: Dice, buenos días, familia Ecuashiri, saludos al amigo que le ponen los cachos. Esos son cachos que mantienen.
0: No entiendo qué quiere decir eso, son cachos que mantienen. Explícanos un poquito más, qué quiere decir que son cachos que... Ah, le gusta que le pongan los cachos.
1: Mándenos un audio diciendo por qué.
0: Sí, ¿por qué? Porque si vamos a hablar cosas, pues hablémoslas. Di por qué. Si te gusta que te pongan los cachos, si te gustan...
2: Creo que está respondiendo a la pregunta de acá del TikTok. De lo que dice que qué debe hacer si le es infiel la pareja, ¿no?
1: Sí, no, no. Sí, pero ella dice, sí, mi pareja es infiel, es infiel. O sea, no está diciendo que mi pareja es infiel, que sí, mi pareja
0: es infiel.
2: No está afirmando que es infiel.
0: Amigo, que le pongan los cachos, ¿qué es?
1: Bueno, eso es lo que pone. A ver, señor Espinosa, si puedes enviar el audio, encantado.
0: ¿Pero para qué le dice el nombre? ¿Para qué lo quema vivo? No, no, o sea, diga los nombres.
1: Señor Espinosa, he dicho. Puede ser Espinosa de los Santos. Claro. Dice, hola, Samanda.
0: Hoy... A la gente de Colombia. Ah, sigue.
1: Hoy es la entrega de los velones.
0: Sí, nos vemos en la oficina.
1: Pida la cita para... Para la entrega, por favor. Bueno. Sigamos ahí con la musiquita. Voy a decir algo, jefa. ¿Qué iba a decir?
0: Se me fue.
2: Algo de Colombia. Sí. Algo de Colombia.
0: A la gente de Colombia. No creo que siempre los programas son así como locos, aquí cantando y gritando y hablando de la gente.
2: Esa es su cámara, Sammy, para Colombia.
0: Para Colombia, no estamos locos. Lo que pasa es que hoy es viernes, es día de pasarla rico, es día. Ustedes saben el viernes por qué es. Entonces, entonces hay que, bueno, hablar, distraernos un ratico, no solamente venir que el tarot, que los sueños, que los problemas, que no sé qué. Entonces hoy nos dio un poquito de locura dejar de lado los problemas y para que también nos conozcan un poco como radio, para que nos estén escuchando. La 103, pues esa está en la red, ¿no? La radio.
2: 103.7.
0: En todo lado, la 103.7. Y ahí van a oír no solo eso, sino música de todas partes. Va a haber cosas diferentes, les va a gustar. Y yo les aclaro, les acuerdo que estamos de lunes a viernes a las 10 de la mañana hablando, pero como no se va a levantar, a sentarse a escucharme, entonces se lo reproducimos. ¿A qué hora, Jorge? Durante el día, en cualquier momento, pero en ese momento estamos en directo, pero durante el día se lo van a volver a pasar ya. Y cualquier cosa que quieran hablar conmigo me lo pueden hacer por a través del WhatsApp y que solucionar problemas, sí, se les solucionó todos los problemas. Y como si fuera poco, desde aquí, que quieren el key del éxito, lo piden y desde acá se lo hago llegar, ¿vale?
2: Muy bien. De todas maneras, amigos, sería muy importante, Sammy, ya que estamos saludando a la gente de Colombia, también sería muy importante recordarles en qué parte nomás están ahora mismo observándole en Colombia. De pronto puedes saludar a
0: alguien de Colombia, pero todo el mundo está durmiendo, pero imposible que no haya alguien viéndome, claro. ¿Verdad? Sí. ¿De verdad? ¿No hay una persona que me esté viendo? Bueno, entonces alguien que me escribe y me diga, ¿estás loca o sí, o eres fea, preciosa, guapa, o lo que sea?
1: Así es.

señores, en diciembre llega. Llega este grupo desde Ecuador por primera vez acá en Madrid. Unísono en concierto, gracias a Samantha Tecnica.

0: ¿Por qué nos pone?
1: ¿Quién es más infiel?
0: ¿Quién es más infiel? Yo, la mujer, un hombre siempre es fiel. Si hubiera mujeres infieles, ¿con quién las podremos engañar?
1: ¿Los hombres son fieles?
0: Así es.
1: Bueno, no sabemos. La verdad que ya hoy uno no sabe, porque ya me he encontrado unos casos, pero...
0: Tenemos audio, Sammy.
1: Que hable.
2: Bueno, saludos, familia Cualchini. Buenos días, mi querida Sammy, señor Piolín, señor Charlie Flow, hermanos de pulpo. Bueno, pues, cachas que mantienen, mi querida Sammy y queridos. Yo conozco un caso, la hermana de un cuñado. Y que la...
1: ¿La hermana de un cuñado?
2: Tampoco es que sea viejo ni nada, pero le gusta ser mantenido, más claro, ¿no? La mujer mantiene el hogar, la mujer le da de todo, pero ella sabe de qué forma. O sea... para la plata de otro. O sea, por eso digo, cachos que mantienen. Hay gente que contenta, sí, yo por mi lado, que Dios no me castigue, pero hasta el momento yo no aceptaría esa forma de vivir. Para otros le gusta compartir. Bueno, así nomás. Así que saludo, mi gente de Colombia. Saludo desde Zaragoza. Y por cierto, dice que las primas de Don Nelson, si quieren apuntar al sorteo, mi querida Sammy.
1: ¿Qué? Oscar va a empezar a molestar ahora.
0: Ay, Dios.
1: Claro, y como está llegando a Colombia, que le llegue la mujer de él. ¿Cómo así que su mamá lo está rifando?
0: La rifa ya está hecha.
1: Ya está hecha, ya tocó. Comiencen a comprar los boletos.
0: Bueno, señores. 11:15. Javier Hidalgo.
3: Así es, mis amigos, nosotros simplemente queremos recordarles, ¿no? Hoy estamos hablando del tema de la entrega del kit del éxito. Muchas estaban preguntando que si se va a hacer.
1: Sí,
3: se va a hacer. Como lo comentó Sammy, lo va a hacer a lo largo del día, tienen sus horarios por el tema de trabajo, tienen su hora estipulada, ¿no? Para la entrega del kit. Pero también comentarles que si de pronto usted en ese tiempo no pudo llamar, de pronto por el tema del trabajo, estuvo fuera, desea adquirirlo, lo puede seguir haciendo, sin ningún problema. No es que hoy llevo la fecha, hoy se acaba, no, al contrario.
1: Sí, hay separados hasta para mañana entregarlos, hasta para mañana, para todos los días. Lo que pasa es que sí hay un día especial para la gente que, pero llamaron que porque se tienen que ir de vacaciones, que los aplazaban para la semana entrante. Otros llamaron y decían, yo puedo ir hoy, pero si me lo entregan esta tarde y el baño me lo hacen luego, porque por el baño de mañana, que ese sí es especial, de hoy, el baño de hoy es especial. Entonces, si vaya, venga y hagas el baño y así. Pero, es que cuando también me llegan 300, 400 personas, de uno terminamos muertos a las 12 de la noche. Entonces yo les dije que los que quisieran venir antes vinieron. Y sí vino harta gente porque salen de vacaciones.
0: Ah, bueno.
1: Entonces han estado viniendo, ellos hemos estado haciendo, entregándolo. Pero vamos a hacer, se va a seguir entregando siempre. Pero hay gente que quiere estar con tranquilidad para poder venir.
3: Así es, bueno, justamente lo que estábamos comentando, a lo largo del día, Sammy hoy ha llegado aquí a los estudios para realizar el programa de todas las mañanas, también para comentarles que estará realizando la entrega del kit del éxito a todos nuestros amigos quienes están pendientes de pronto, porque Sammy está aquí, piensan que no lo va a hacer,
1: sí lo va a hacer,
3: a la oficina, estará ya realizando
1: por eso
3: lo
1: llegué más temprano, acordado. Para irme más temprano, porque ya Carmen está diciendo que ya está llegando la gente, entonces ya voy para allá, Carmen, ya voy.
3: Bueno, pues eso es lo que tenemos hoy día.
1: Buenas tardes, ayer.
3: Con todos nuestros amigos, recordarle que usted puede visitar la página web donde va también poder solicitar el kit del éxito. Además, también llamando a través del 91-539-5854.
1: Para los de fuera, para los de acá. Sí.
3: Aquí en España, 91-539-5850. Y los que están fuera de España, anteponiendo el +34. Esa es la manera con la que usted va a poderse comunicar. Y bueno, en este día, sí estamos iniciando el fin de semana. Sammy, usted tiene la última palabra. Continuamos. Bueno, acá, como hace. De pronto, mensaje.
1: Sí, besitos, los amo, los adoro. Chao. Que Dios los bendiga. Que la pasen delicioso. Y hasta el día lunes.
3: Así es, si el día...
1: Sí, porque tengo que ir, ya Carmen me escribió que ya está llegando la gente.
0: Sí, ponle antes que se vaya, que haga la rifa, por favor.
1: La rifa de... ¡Ah! Oiga, de verdad, ¿a dónde? Porque yo no lo veo.
0: Vea.
1: Sammy, estamos fin de semana y el cuerpo lo sabe.
0: No, no, acá, de... en el chat, en el WhatsApp.
1: No, pero yo ya había salido. Antes que se vaya, oiga, en verdad se lo tomaron en serio. Voy a negociar con mi hijo.
0: Ay, Dios.
1: A ver, bueno, cómo ponemos las boletas. Y cuando sea la hora, bailar. Vale, besitos, los amos a ver. Pasen un fin de semana bien rico. Disfruten la piscina, los que se van a la playa, disfruten la playa. Cuidado con los niños, no los dejen entrar hacia el mar, centro del mar. Bendiciones, no peleen, por favor, no peleen, no hagan la guerra, hagan el amor, no peleen, no salgan de vacaciones a pelear, que ya miró a aquella, que ya le mandó razón, que aquel ya le dijo, que ya no sé qué, a disfrutarlo y a vivir deliciosamente rico, atenderse los dos mutuamente y así sucesivamente. Besitos, los amo, los adoro, que Dios y la Virgen nos acompañe. Chao, chao, chao, chao.
3: Muchas gracias, Sammy. Para usted también, buen día, buen fin de semana. Nosotros estaremos nuevamente el día lunes a partir de las 10 de la mañana. Nosotros nos quedamos aquí laborando, trabajando como tiene que ser en el reventón de la mañana. Despedimos por acá nuestra guía de luz, Samantha Terapista Colombiana. Seguimos con el programa.

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Esa es, señoras y señores. Así es como estamos iniciando el fin de semana. Arriba de la cumbia. Yo me enamoré de esa chica, me enamoré. Así es como suena nuestra música, así es como suena nuestro ritmo, así es como suena la actitud, señoras y señores. A esta hora estamos ya marcando 11:30 minutos. Marcamos las 11 de la mañana más 30 minutos. 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

0: El personal laborando que está ya dándole a la rubia desde muy pronto en la mañana. A ver, nos vamos para acá, ¿qué dice? Nos vamos, señoras y señores, porque Madrid se prepara para vivir una noche histórica este viernes 24 de julio. 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Vamos por acá, señoras y señores. En momentos, en instantes, estaremos dando lectura a los mensajes que llegan a través de nuestro WhatsApp aquí a la cabina, a través del 610-660-115. Antes de ello, corte comercial. Volvemos ya mismo.
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Señoras y señores, de vuelta, estamos aquí, estamos de viernes, sí señor, 11:54 minutos, marcamos ya las 11:54 a todos nuestros amigos en los diferentes puntos de la capital, a quienes están en la carretera, a quienes están entregando el paquete también, muchas gracias, la sintonía, buenos días, a quienes están hoy entregando energía también, muchas gracias, a quienes están entregando también hoy... buenos días a quienes hoy se han levantado así como Charlie feliz, como una lombriz, también buenos días a quienes están por acá reportando sintonía a través del 610-660-115, también buenos días, bienvenidos, bienvenidos señores y señoras a levantar el ánimo, 5 minutos y las 12:00 p.m, 5 minutos y estaremos ya llegando a las 12:00 p.m, gracias a Farmagol Premium, también llegamos en esta 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

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Así estamos llegando en este día, señores. 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Qué bueno por acá. 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

0: Las 11:58 minutos, 11:58. Volvemos ya mismo, no se vaya.
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0: Digamos, señoras y señores, nosotros estamos por acá de vuelta. Estamos de vuelta con esa alegría, toda esa motivación que entregamos siempre a todos nuestros fieles oyentes a través de la 113.7. Y claro, llega ya por acá este momento muy especial, momento especial, le digo, porque estamos listos para recibir la información, la recomendación, ese ánimo con la cual siempre nos llega a través de la línea telefónica. ¿A quién ya le vamos a dar la bienvenida? ¿A quién estamos recibiendo en este día viernes? Está con nosotros ya Sandrita directamente desde Farmagol Premium. 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
0: 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Chao, cerramos la comunicación. 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

0: y Piolín aquí escuchando el reventón de la mañana.
1: Quiero
0: desearles que tengan un excelente fin de semana y como ya es viernes y el cuerpo lo sabe, saludos desde Costa Ballena. Les envío un fuerte abrazo y a tomarse

0: casado.
1: ¡Es hijo!
2: No, su, su madre.
0: Me mataré con el corazón bien aguado.
2: Con el corazón bien aguado. El corazón. Oye, bien aguado, ese corazón que mi corazoncito está llorando por tu amor.
1: Hablando en serio.
2: Y hablando en serio, oye. Señoras y señoras, las 12 con 47 minutos. ¿Qué nos cuenta la gente? Oiga, mándenos audio, mándenos el almuerzo también si quieren, pero mándenos algo.
3: Unas dositas, por Dios. Unas dos que tres. Ya estamos con sede de pronto de sentir esa rubia que dicen que los días viernes se alegra, ¿no? Con la rubia.
2: Con la rubia.
3: ¿Qué dicen? No sé.
2: Depende de qué rubia está hablando.
3: O sea, esa también, sí.
2: Claro.
3: ¿Pero de qué rubia me está hablando?
2: Hay rubia.
3: ¿La rubia en lata o la rubia de piel?
2: La rubia de
3: hueso.
2: De carne y hueso. Yo de latita.
3: Así como la canción.
2: Yo de latita nomás.
3: De latita.
2: Ajá.
3: De momento, diga.
2: La de momento.
3: La de momento.
2: La que me quiere. La que me dice no.
3: La que me dice no me tomes.
2: No. La que nunca me dice no.
3: Ah, la que nunca dice no.
2: Claro.
3: La que dice sí a todo.
2: La que dice sí. Tú, bébeme, bébeme.
3: Tómame como tú quieras.
2: Pruébame. Acaríciame.
3: Bueno, mira.
2: Sujétame.
3: Sujétame. Ya le entendí por dónde va, Charlie. Ya le entendí. Ya sé por qué la novada.
2: Por fin, 3 años después.
3: Buenos días, chicos. Salud, beso. Un vallenato, por favor, dice, llévame.
2: ¿A dónde quieres que te lleve?
3: Llévame en tus sueños, dice Charlie.
2: Hable serio, Juanito.
3: Ay, Juanito, Juanito.
2: Juanito,
3: ay,
2: si es Juanito. Desde que debe estar escuchando a su mujer, luego lo va a dejar en la cama.
3: Ahí le va a hacer Juan. Ahí le va a decir, llévame en tu sueño. Ay, Juanito. Ay, ¿cómo es la canción? También es mala. Hay una canción que dice, ay, caramba. ¿Cómo es eso? Ay, caramba, ay, bueno, la idea es esa, ya. ¿Sí me entendió o
2: bueno,
3: no?
2: Bueno, la idea es eso, dice.
3: ¿Pero me entendió?
2: Eso.
3: Pero responda sí o no.
2: No,
3: ¿me entendió?
2: Yo
3: tampoco.
2: Así es, señores, hoy viernes.
3: A ver qué dice por acá en esta mañana. Recuerde 610-660-115. Lo estamos habilitando para que usted siga compartiendo su mensaje, su saludo. A ver, Roland. Mire por acá, Roland está enviando.
2: Enviando una rubia enlatada también. ¿Qué pasó? Tengo una canción para ti, para él, para ella.
3: Para ellas.
2: Para ellas que solo pasan bebiendo por uno.
3: Para ellos.
2: Para ellos que solo pasan bebiendo por él.
3: Para los hombres fieles.

0: Estaban preguntando sobre las primas, pero bueno, se perdió esa conversación.
1: En la mañana le estaban solicitando por acá, don Nelson. Estaban buscando con quién hacer un sorteo. El sorteo era, ¿no?
0: Ah, sí.
1: Bueno, mis amigos, vamos por acá con más de 12:52. Ahí estamos.
0: Así es, señores. Oigan.
1: A ver, cuenten. Oigo.
0: ¿Cuál sería el piropo más original para decirle a una mujer?
1: ¿Cuál sería el piropo más original?
0: Exacto, original.
1: ¿Cómo sería ese piropo original, no? ¿Sí? Sería así.
0: Ajá.
1: Así.
0: Ejemplo, si yo veo a una muchacha pasar a frente mío, llegando así, le digo, perdón, creo que se te cayó algo. Entonces ella va a decir, ¿qué? Mi atención, le digo.
1: ¡Oh! Dios mío, Charlie.
0: ¿Ha visto? Así tengo que ir en el autobús, se te cayó algo.
1: Así, así le pones el pie.
0: Le pongo el pie para que te caiga. Este es salvaje, oye. Este sí es salvaje. O si no, le dijera a esa chica guapa, hermosa que está llegando adelante mío, le pregunto.
1: ¿Qué le pregunta?
0: ¿El sol salió antes o llegaste tú?
1: Chale, aguante, chale, suave, suave. Está dando mucha idea.
0: ¡Así fue!
1: A ver, el piropo, vamos con... A ver, ¿cuál sería su piropo? A ver.
0: O si no, usted, caballero, que tiene su mujer, tiene su esposa, dígale esto, amor, si la sonrisa fuera un premio, tú ya tendrías el primer lugar.
1: ¡Oh! ¡Eso! ¡Ay,
2: en serio!
0: ¡Claro!
1: A ver, ¿cómo sería un piropo? Mire, también puede ser, de pronto, si fueras una prenda de ropa, serías un abrigo, porque cuando te quito de mi mente, me da frío.
0: Bien. Si fueras una prenda de abrigo, serías mi barrido. Para que se me quite.
1: Para que me quites el frío.
0: Yo le dijera a mi chica, dicen que las estrellas brillan de noche, pero hoy veo una plena luz del día.
1: Uy.
0: Te amo.
1: Te amo. Te amo y me queda viendo.
0: ¿Qué quisiera usted acá? ¿Hola, en serio? Hoy si me despierto con mi chica, le dijera, contigo hasta el lunes parece viernes.
2: ¡Ay, mi amor, estamos viernes!
1: A ver, vamos con los mensajes de audio. Tome agua. Respire, a ver.
3: Ah, no le he podido escuchar, que me he quedado dormido. No le ve ahí con la que estaba, con la de Loja y la de
0: Malacate.
3: La de Chillo Gallo.
0: ¡Ah, sí, Juan!
1: Chillo Gallo, dice.
0: ¡Ay, Dios! A ver, ¿qué dice mi estimado José? Cuente.
4: Hable serio, Charlie, hombre, ya me lo está enamorando a Piolín, déjese de notas. Puta, después no va a querer dejar ahí el cuentón de la mañana.
5: Buenos días, Radio Cuachir y Luis Tenelema.
1: Buenos días.
5: ¡Ojo! Cuidado, don Piolín, que están solo los dos en la cabina. ¡Cuidado! Y esos piropos van dedicados a usted, don Piolín.
1: Ya veo. Te amo, me dice.
6: Señor Charlie, pero sea más frontal, te diga nombre, número de bus y todo, ¿dónde va? Pues la chica, la señorita conductora del bus que le lleva al señor Charlie. Madre santísima. Buenos días, buenas tardes, buenas noches, ¿cómo estamos, señores Piolins? ¿Cómo estamos, señor Charlie? Ya sabe, un piropo bien bonito ahí. Qué bonitos ojos tiene debajo de esa doceja. Aunque seas virula, pero igual qué bonitos ojos tiene. Ay, ay, ay.
1: Bueno, la chica la que dice que es, no es conductora. Lo que sí le conduce. Lo que sí le conduce a Charlie es la mirada, porque cuando Charlie sube al autobús, luego chuta. Sube la chica, Charlie no para de. No le de quita mirada. La mirada.
0: No, incluso la chica es de mi porte, es grandota la condenada.
1: Araceli, habla en serio, dice.
0: ¡Clarincito! Dice.
1: Oiga. Acéptale a Charlie, dice. Está hoy regaladito, dice.
0: Oye, ¿qué dice Araceli? Póngale. ¿Qué dice? Habla en serio. Oiga, pues estamos hablando en serio. ¿Qué es, pues? Nunca he visto a un hombre. Que dé piropo a su pareja o alguien que ve llegando por la calle y le gusta. A ver, ¿qué dice? ¿Me llamaron?
1: Mire, ahí está, mire, para usted, Charlie, mire.
0: A ver, ¿qué dice? ¿Me llamaron? Sí, chica guapa, aquí estoy presente, dígame, porque soy buena.
1: Ahí está, Charlie. Ahora envíele un verso.
0: A ver, verso. Mire. Espérese.
1: A ver, piense. A ver, mientras Charlie piensa en un verso que le va a enviar por acá a Laurita, dice, Charlie, desde hoy será Don Piropo. A ver, Juan Luis, cuente.
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0: Laurita, vaya por la sombrita porque usted es una bombón y se me va a derritar. Bueno, para nuestra oyente Laura, ¿no eres? Laura, a ver, ¿cómo le va? Laura, ¿no eres wifi? Pero contigo siento una conexión increíble. Uy, pero Laura es la que no, dijo que el paquete importa. Ay, señores, vamos con música.
1: No eres Winnie, pero puedo ser tu antena. A ver, ¿qué dice Don Nelson?
8: O sea que mi amigo Piolín, o sea que usted ya se queda de ahí desde la mañana hasta la noche. Madre mía, también con los super pelados también. Se va a hinchar.
1: A ver, ¿qué dice? Participando nuestros compañeros, a ver, dice. Bonita tu dulzura, bonitos tus labios, bonita tu mirada, pero más me gusta tu ñaño. A ver, ahorita.
9: Buenos días, chiquillos, no tan chiquillos. Ya llegó tu vida. Te tengo un excelente fin de semana. Aquí reportándome desde el sector de Alonso Martínez. Excelente programa, como siempre. Por favor, si me pueden complacer con un vallenato. ¿Me olvidé? Por tu primer beso, de Jorge Celedón, por favor. Excelente programa. Cielincito, Charlicito, son los mejores de la mañana. La mejor programación para mí que tiene la radio. Nos animan, nos alegran. Con ustedes no podemos estar tristes. Ajá. Porque siempre están ustedes con sus locuras. Violín, usted con sus palabritas de doble sentido y Charlie que le entiende y le sigue la corriente. Son el dúo perfecto para alegrarnos las mañanas. Excelente programa.
1: Gracias, Laurita.
9: Que tenga un excelente fin de semana. Porfa, me complacen con el tema.
1: A ver, ¿qué dice el último, el último?
9: Ay, sí que me río con ustedes. Pero es que ustedes no me dejaron terminar ayer de expresarme. Yo dije el paquete, pero el paquete de buenos sentimientos que traen ustedes los hombres con ustedes. Porque ustedes siempre traen buenos sentimientos. Entonces, claro, uno en lo que se fija es eso, en el paquete de los sentimientos mal pensados.
1: Ahora cambia.
9: Miren a misa, por favor.
1: Ahora intenta arreglarlo ahorita. Ahora intenta arreglarlo. Demasiado tarde.
0: Ay, Laura. Laura, ¿eres café

0: Esto amerita que Laurita también mande un verso.
1: Claro.
0: Que lleve el nombre de Charlie.
1: Claro. ¿Sí o no? Es que solo gratis ya.
0: Ya. Laurita, por favor, ya.
1: Sí, Laurita, mande. Mira, si me mandas el verso,
0: a ver,
1: yo te regalo.

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1: Son las 13. Las 13 horas con 30 minutos. Nos vamos al corte comercial y volvemos.
0: Así es, señores, señores. No se desconecte. Corte comercial y nosotros volvemos con más y la recta final de El Reventón de la Mañana.

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0: Pero el gusano que se come el humano, saben decir, ¿no es cierto?
1: No sé, eso hay que preguntarle.
0: Vamos a preguntar al ChatGPT, a ver. Alexa.
2: Dime, Piolín.
0: Alexa, ¿qué te pasó?

0: Y hoy se asoma.
1: Hoy viernes se asoma, Renzo, a ver, serio.
0: Ya ni se asoma, mejor.
1: Bueno, sí, sí, muchas gracias a Renzo que nos pasó saludando en la parada de la
0: autobús. Claro que sí, que nos hizo esa pitada.
1: No, sí, nosotros ahí esperando morir muertos de calor, cualquiera decía, chicos, les acerco a algún lugar, ¿no?
0: No.
1: Alzó la mano y se fue, solo dijo, ¡Charlie Piolín!
0: Ahí se quedan. Vamos, ¿qué dice?
2: Un saludo para Charlie y Piolín, les encontré en la parada de autobús, tomados de la mano.
1: ¡Eh! Eso no delante, hablé en serio.
0: Eso no se cuenta, oiga. Ahora sí, Piolín no va a dormir en cama.
1: Ahora sí, mi mujer, ¿qué va a decir ahora? Hable en serio. Razón que con el Charlie.

0: Ibas haciendo una tontera.
1: Usted no me aguanta, te vas a...
0: Muchas gracias, Renzo.
2: Gracias, Renzo. Gracias, gracias. Gracias por la pitada.
0: Pero ya bueno, señorita Laura, esperando todavía el piropo hacia mi persona, pero parece que no se atreve, pues nada, se quedó sin su mañanero.
3: Piolín, creo que no le va a aguantar a Charlie, ¿eh?

0: Lojana al ladito, mejor si es ese. Y si es una de Chillo Gallo, como dice.
1: De Chillo Gallo, como dice por acá, don Nelson.
0: Don Nelson.
1: Don Nelson y sus primas.
0: Chuta, hay que tener miedo, pero bueno.
1: Bueno, mis amigos, así nos pasamos a despedir.
0: Primas.
1: Bueno, saludar a las primas. Bueno, saludar a la prima.
0: Conmigo hasta el lunes. Ah, no, yo tengo vacaciones.
1: Usted ya empieza vacaciones, ¿no?
0: Yo ya.
1: ¿Y yo? Bueno, conmigo será hasta septiembre, entonces.
0: Hasta el lunes.
1: Estamos por acá. De vuelta, mis amigos, a partir conmigo, a partir de las 10 de la mañana con Charlie Flock, a partir de las 7 de la mañana. Así que no se desconecten, sigan en sintonía. Ya mismo se viene el Ritmo y Control. El fin de semana también es mucha locura de música, programas espectaculares aquí a través de la 103.7. Señoras y señores, buen fin de semana. Es el día lunes. Chao.

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aplauso para esta gran mujer ecuatoriana, la carismática

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0: un temita a nuestro queridísimo Nelson.
1: Charlar un ratito.
0: Ahí está Don Nelson. El Causita dice: saludos para Don Nelson, más conocido como Coche Malogrado. Le gusta que le empujen por atrás, dice. ¿Será verdad? Bueno, ahí está el saludo de Causita para el ausente Don Nelson. Las 2 de la tarde con 38 minutos, hora menos en Canarias. Saludamos a Susanita Lito, a

Oiga, qué bonito, por aquí estamos recibiendo el saludo y el cariño de un artista que aquí arrasó en Europa. Ricky Fernando, saluditos, muchas gracias por darse cita en nuestro humilde live. Esperamos dentro de poco poder conversar y también poder conocer todos sus proyectos, porque así podremos saber de

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Oiga, ¿cuándo es 10 de julio? ¿Cuándo es 10 de julio? Es hoy. A ver, por favor, confírmeme. 10 de julio, por favor, confírmeme, confírmeme. 10 de julio, confírmeme, es hoy. Hoy está así.

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0: Oiga, qué bonito cómo vamos avanzando en la tarde, las 2:45. Saludamos a quienes están planchando. Oiga, la verdad es que hay que planchar a diario en muchas de las casas donde usted trabaja. Un abrazo grande a quienes están ya con sus niños. Han terminado la jornada laboral y van a verles a los niños, se van a la piscina. ¡Qué rico! Saludamos a quienes todavía están en el horario laboral y aguantan un poquito más el tirón. Hay quienes se van ya a las 3 de la tarde a casita, pero siempre, siempre, siempre decidiendo que lo que entre a sus oídos y a su corazón sea Radio Ecuasiri 103.7.
1: Que va a empezar.
0: Oiga, qué bonito. Prende la vela con Alfredo Gutiérrez.

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1: Aprovechamos para saludar a toda la gente que está conectada. 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También decimos el, ¿cómo se llama? El

Las 2 de la tarde con 53 minutos. Oiga, qué rico tomarse ahora mismo uno que haga... Soltamos porque esto tiene que sonar. ¡Vamos ahí!

Por aquí nos saluda Viviana. Hola, Vivi. Saluditos. Hola, buenas tardes. Rose, ¿me pones, por favor, la canción Quiéreme de Berén? Se llama Las Ñañas. Las Ñañas. Se llaman las de Las Ñañas. Así que ya lo sabe. Quien cante es Las Ñañas con Fe Berén. ¿Cómo se llama la canción de Whittington? Ainhoa.

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0: al tercer artista que viene desde el Ecuador. Y con ustedes, el señor... ¿Dónde estás?
1: Desde la mitad del mundo, Leonardo Flores.
0: Ahí están estos tres artistas.

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Por aquí, hola, saludos, mi estimada favorita locutora. Espero como todos los días tenga éxito en su programa. Dios le pague.

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0: Hola.
1: Hola, ¿me escucha?
0: ¿Hola? Sí, es que aquí me quedé esperando, sonaba, escuchaba publicidad, pero nada.
1: Claro, porque justo entré en el momento de la publicidad, por eso le había dicho, vale, que por favor, si me podía esperar un segundito, pero ya estamos al aire. Vale. Estamos al aire, estamos contentos y muy satisfechos del trabajo que realiza BV Abogados, y es por ese motivo que nos alegra también el tenerla aquí en vivo y en directo para que usted pueda comentarnos a nosotros los servicios que tiene BV Abogados, asesoría y trámites. Bienvenida.
0: Hola, buenos días, encantada en saludarlos. Ya hoy es viernes, el cuerpo lo sabe. Bueno, un saludo para todos y esperar que lo mejor de lo mejor. A ver, en cuanto al tema de la regularización, sabemos que ya finalizó el plazo, que era hasta el 30 de junio. 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Y bueno, lo mejor de lo mejor para todos, a los que no les ha llegado su admisión a trámite, a los que no les han asignado todavía su número de NIE, tener un poco de paciencia, porque inicialmente se habían dicho que eran 500,000 o 600,000 expedientes, y mentiras, vamos en 1,310,000 expedientes.
1: Ya.
0: Entonces toca, pues por favor, que nos armemos un poquito de paciencia. Algunos dicen, es que a mis amigos les ha salido. Sí, pero todo ya no está concluido. Hay mucho expediente que está pendiente. Hasta ahora van en el 40% tramitado. Entonces, por lo tanto, por favor, tengamos un pelín de paciencia.
1: Perfecto. Perfecto. Bueno, nosotros ahora, evidentemente, con todo lo que está pasando de la regularización, a lo mejor también nos estamos dejando de lado todo aquello que conlleva el trabajo que realiza BV Abogados, porque también están encaminados a lo civil, a lo penal, a lo laboral, a lo administrativo. Y una de las preguntas que por aquí tenían y nos están comentando dice, mi padre, yo tengo nacionalidad española, dice, y mi padre ha venido de visita. Él vino con el visado normal, o sea, sin reagrupación familiar ni nada. Estando aquí, se me ha puesto malo y yo ya no sé qué es lo que debo realizar. ¿Tengo que empadronarle? ¿Tengo que hacer alguna carta o algo para que pueda ir al servicio médico? Y evidentemente que no nos cueste, porque luego después las facturas son altísimas.
0: Depende de varios factores.
1: Ya.
0: Uno, factura, yo no sé si será que al padre lo van a operar, porque se dice las facturas son altísimas. A ver, yo conozco muchos casos de muchas personas que han atendido y no es que hayan tenido unas facturas altísimas, no. Entonces, por lo tanto, la factura no es que sea tan amplia y es diferente si se dice de pronto que hay una cirugía pendiente o algo así, pero aquí cualquier persona que esté, que así sea turista, si va por urgencias, le van a atender.
1: ¿Ya?
0: En ningún momento se le cierran las puertas y se dice no, si no paga, no le atendemos. Aquí estamos en España, no estamos en los Estados Unidos, ¿vale? Eso le recordaría a la oyente que está haciendo la pregunta, que no, que si el padre está enfermo, bueno, puede ir por el servicio de urgencias, que ya es diferente si ella dice, vale, le quiero sacar la tarjeta comunitaria, no. Ahora, si ella tiene la nacionalidad, pues es muy sencillo, tramítele a su padre los documentos como familiar de ciudadano español, si el señor se va a quedar aquí. Y con eso, sí, a su padre le pueden dar papeles. Ahora, pues hay una serie de requisitos. Mucho mejor si nos llama y le estaremos informando bien.
1: Perfecto, perfecto. 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
0: Pues mira, también hay otro que muchas veces es mejor hacer una llamada, porque recibimos algunos WhatsApp de algunas personas que dicen, mira, por favor, ayúdame a legalizar mi situación aquí en España. Pero mira, no nos están explicando hace cuánto llegó, si tiene familia con nacionalidad, si tiene hijos aquí, qué edad tiene, cuándo llegó, si podemos de pronto, si llegó hace muy pocos días, de pronto podemos acceder a una estancia por estudios, mirar varias vías de salida. Entonces, mira, por favor, muchas veces es mejor hacer una llamada. O sea, el WhatsApp me encanta de pronto para mandar documentos, algo así, cuando ya hemos hablado, en fin, para mandarles la dirección, la ubicación de BV Abogados, excelente. 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
1: Eso es, eso es. Y bueno, pues nada, ya para la despedida, porque compórtese bien el fin de semana para que el lunes no tenga que estar asustados buscando a los abogados porque se ha metido en algún pleito, en algún lío.
0: Claro, hoy juega España, mira, no juega Ecuador, ya. No juega Ecuador, que tristeza que me dio que hubieran salido, pero juega España. Exacto. Entonces tenemos el corazón dividido, entonces hoy no nos metamos en problemas, no nos volvamos loquitos. Así gana España, ¿vale? Exacto. Siempre la fiesta hay que llevarla en paz, porque la verdad es que todos los lunes los abogados aquí de BV Abogados están ayudando a con los problemas que nos metemos muchas veces por la tasa de alcohol, bueno, por diferentes, también por la violencia de género, la violencia intrafamiliar, llegamos a discutir con la pareja. Bueno, hay tantas cosas, los celos, hay mucha cosa, que por favor evitemos meternos en problemas, porque cuando yo voy a renovar mi tarjeta me la van a denegar, o si está en trámite mi nacionalidad también me la van a denegar, o si estoy en trámite de hacer mi regularización, por favor, puedo dañar mis papeles. Entonces hay que llevar la fiesta en paz, pasarla muy bien, que gane España, y ante todo estamos pendientes de escuchar todas sus sugerencias, o si quieren venir, con mucho gusto, la consulta es gratuita. 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
1: Y el chino también.
0: A pasarla también. Muy bien. Ah, pues sí. Una cerveza heladita, bien heladita, ay, qué rico. A ver, en compañía de los amigos. Total. Un abrazo.
1: Igualmente.
0: Que estés muy bien.
1: Muchísimas gracias. Hasta luego. Adiós.

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Oiga, por favor, compórtese bien para que no haya sorpresas ni sustos. El fin de semana tiene que ser relaxing, relaxing. Sin problemas, sin nada, por Dios. Bueno, ¿qué les diré yo, ah? ¿Qué les diré yo?

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Oiga, uno nunca sabe cómo va a terminar la tarde, ¿eh? Uno puede tener la idea de cómo empieza, pero cómo termina. Así que nosotros vamos a terminar entre copa y copa. Dentro de poco ya vienen mis compañeros. Mi abrazo fraterno para este fin de semana. Que Dios me los bendiga. Recuerde que la familia es lo primero. Así estén trompudos, jetones, da igual, mija, da igual. Familia es familia. Evidentemente no tenemos por qué soportar situaciones negativas que nos perjudiquen, ¿no? O peor todavía, que perjudiquen a nuestras familias, a nuestros hijos, etcétera. Pero yo creo que con criterio podemos salir adelante, claro que sí. Pero recuerde también visitar los restaurantes, visitar los lugares donde están tratando de salir adelante, los comercios. Usted tiene que también ponerse un poco, pues, en el papel del resto. Sea tolerante, sea educado. Si a usted no le gusta algo, pida el arreglo juntos con la persona encargada, dueña del local. Pero no haga mala fama, porque a lo mejor solamente ese día fue. Y si ya son repetitivas ocasiones, es mejor no volver. Pero no haga daño, que eso es lo importante. Mi abrazo de cariño, como siempre. Rosemary Flores estuvo en los mandos en Radio Ecuasiri, la 103.7, en Ritmo y Control. Que Dios me los bendiga. Hasta

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0: Luis Miguel Fuentes, excelente canción. Esto se llama Mi Felicidad.
1: Mi felicidad.
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0: ¿Cómo está Madrid? Buenas tardes, son las 5 de la tarde, 20 minutos, 5 de la tarde con 20 minutos, ahí estamos haciendo un pequeño apagón, pero nada, estamos aquí cambiando algunas cositas, mejorando sonido, mejorando equipos, gracias ahí a Marcelo, como siempre, nos pone todo digital al lado de Charlie Flow, un abrazo para Charlie Flow. Aquí estamos, soy Jorge Ramírez, JR, con todos ustedes. Vamos hasta las 6 en el día de hoy, porque hoy es viernes y el cuerpo lo sabe. Salomé, ¿cómo está? Buenas tardes, bienvenida.
3: Muchas gracias.
0: ¿Cómo vas?
3: Muy bien.
0: Y usted sabe que hoy es viernes y el cuerpo lo sabe, ¿no?
3: Sí.
0: Ah, bueno, eso está muy bien. Pues a las 5 de la tarde con 20 minutos a esta hora queremos escucharles. Envíenos un mensaje de WhatsApp a través de el 610-660-115. ¿Me lo repite, Salomé, por favor?
3: 610-660-115.
0: Perfecto, pues ahí está la invitación hecha para que ustedes ya mismo de una vez nos hagan sentir que están con nosotros acompañándonos en este templo del vallenato. Si quieren pedir alguna canción, lo pueden hacer. Listo, para eso estamos, para complacerles también. 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Bienvenidos a esta hora. Mire, tenemos ya ahí mensaje, mira. ¿Tiene ahí? ¿Lo lees?
3: Sí.
0: Léelo pues, hágale.
3: Hola, niño hermoso aquí.
0: Háblame un poquito duro ahí.
3: Vale. Hola, niño hermoso aquí, reportando sintonía desde New Jersey.
0: En Estados Unidos, imagínese.
3: Uy. Escuchándolos en mi trabajo, por favor, un saludito para mi hermano Wilson Morales, allí en Madrid. Por favor, una canción de las Acostas, la novela, que tenga bonito fin de semana.
0: Perfecto, Nancy Morales, que muy bien. Y aquí tenemos otro.
3: Muy buenas tardes, por favor, ¿me pueden poner Otra Noche Sin Ti?
0: Otra Noche Sin Ti, vamos a buscarle Otra Noche Sin Ti. Mientras tanto, mientras buscamos Esa Noche Sin Ti y todo eso, vamos con música. Viene el señor Miguel Morales, la voz. Esta canción sota se llama No Debí Enamorarme.

Llegamos a las 5 de la tarde con 27 minutos, 5 de la tarde con 27 minutos. A esta hora estamos en directo para todos ustedes a través de Coachiri Radio, la 103.7 FM en Madrid. Bueno, y a esta hora queremos enviar saludos a toda la gente que envía su reporte a través del 610-660-115. 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

0: bueno, Salomé, nosotros vamos a continuar con más música, pero vamos a recordarle a los oyentes a dónde nos pueden escribir, a mandar esos mensajes de WhatsApp. Espera, ahora sí ya.
1: 610-660-115.
0: Muy bien, ¿otra vez me lo repite?
1: 610-660-115.
0: Saludo para el Causita, para Fayancho. ¿Será que sí, Ospina? Por Dios bendito.

Bueno, las 5 de la tarde con 31 minutos, a esta hora nos escriben, claro que sí, Ospina. Bueno, ¿qué más? Vamos con música, sí, a nombre del Mercado del Palet, que está ubicado ahí en Getafe. 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Ya les voy a decir bien el contacto del Mercado del Palet y cómo puede hacerlo, ¿vale? Nos vamos con la música, sí, señores. Esto es el Templo del Vallenato en este viernes. Oye, Espina, aquí está Luis Mateus. Esta canción se llama Hay tristeza en mí, hay tristeza en mí. Oiga, tristeza, tanta tristeza, porque no he podido conocer, ¿no?

0: Pues aquí estamos en el Templo del Vallenato, 5:45 minutos. Salomé, hace mucho calor acá en Madrid, ¿no? Aquí dicen, bueno, Didi nos está agradeciendo, ¿no?
1: Sí.
0: ¿Qué dicen?
1: Muchas gracias.
0: Ah, por el disco, claro, Otra Noche Sin Ti, que lo pusimos ahora. Bueno, bien, listo. Recuerde nuestro WhatsApp, ¿cuál número es, por favor, para que la gente nos envíe sus mensajes?
1: 610-660-115.
0: Ahí nos puede enviar sus WhatsApp, sus mensajes, su nota de voz, lo que quiera, su reporte de sintonía, a través de ese número. Bueno, les estaba comentando ahorita que si ustedes tienen por ahí palet, no los vayan a botar. 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Vamos con la música, Salomé, ¿le parece?
1: Sí.
0: Vamos a hacer rendir el programa porque ya se nos acaba prácticamente. Estamos hasta las 6. Hoy en el Templo del Vallenato, ¿listo? Vamos con esta canción sota. Giancarlo Centeno, se llama Ayer y Hoy. Suave volumen.

0: Ay, mejor dicho, ayer y hoy, tremenda canción, cómo suena esto de bueno en el Templo del Vallenato a esta hora. Recordarles nuestra WhatsApp, el 610-660-115, para que ustedes sigan enviando sus mensajes. Son las 5 de la tarde, 52 minutos. Hágale rápido porque se nos acaba el tiempo, Salomé, se nos acaba el programa ya dentro de muy poco, ¿no?
1: Sí.
0: Entonces, ¿a qué número deben de enviar sus mensajes?
1: 610-660-115.

0: Saludo para la gente que a esta hora nos escucha en... A ver, por acá está listo. La gente que nos escucha ahí en Leganés. Saludo muy especial para Juan Carlos en Leganés.
1: El olor que tiene la mañana.
0: También la gente que a esta hora está sobre ruedas, la gente que nos lleva sobre la M30, sobre la M40, los que van por la M45, la M50 es que está cerrada, ¿no? Hay mucho atasco por ahí, nos están reportando ahorita Edwin, que hay mucho atasco, ¿no? Nada, tener paciencia un poco con los atascos y ya está, pilas, pilas. Sí, que está haciendo calor, que nos sofocamos y todo eso, pero tenemos que tener un poquito de tranquilidad al volante, ¿sí o no, Salomé?
2: Sí.
0: Bueno, nos vamos con música. Nos piden canción de Patricia Terán, la diosa del vallenato. ¿Sí? Y nos dicen que ¿acaso no me crees? Pues dale, vamos con ese temazo. ¿Acaso no me crees, Patricia Terán, a esta hora? A ver si de pronto nos suena Patricia.

0: Bueno, las 5 de la tarde, 58, se nos acaba el programa por hoy, Salomé.
1: Sí.
0: El Templo del Vallenato, un placer haber estado con todos ustedes.
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0: En esta tarde de viernes, cuando tenemos 34 grados centígrados sobre Madrid.
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0: Y bueno, pues nada, aquí estamos. Haciéndole la invitación para que sigan conectados con la mejor programación de Coachiri. Salomé, muchas gracias, chao.
1: Adiós.
0: Nos vamos con buen vallenato, ¿le parece?
1: Sí.
0: Vamos a ver por acá qué nos arroja el sistema. Uf, un temazo buenísimo. Los Chiches del Vallenato, la voz de Amil Martínez, Solo Pienso en Ti. 5 de la tarde, 58 minutos, que tengan feliz tarde, chao.

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0: mierda, loco, pero yo me voy a quedar dormido con eso. Eso está muy lento, vamos a meterle más sweet.
1: Llegamos,
2: como dice, llegamos. Eso, ¿qué tal, amigos? Muy buenas tardes. ¿Qué tal, chicos, chicas? ¿Cómo lo estamos pasando? Viernes de locura, viernes de travesura. ¿Sí o no? Oiga, 18:25. No es que hayamos llegado tarde. Recuerde, lo que pasa es que el tráfico, la gente está yendo a casita a ver los cuartos de finales. Oiga, ya que nos ponemos, ya que estamos, esos besos inmensos para mis amores que nos van ahí sintonizando. Mis amores que están ahí cocinando, haciendo las labores de la casa. A mis amores que todavía están trabajando, buenas tardes. A los amigos de la construcción, buenas tardes. Amigos, bienvenidos. A los amigos que todavía están trabajando, laborando. A los amigos que se encuentran en las arterias del M30, M40, M50. A los amigos que se encuentran por el centro de Madrid, buenas tardes.

Así que, señoras y señores, comenzamos, arrancamos lo que es la programación esperada los fines de semana. La programación de los Super Pelados, la nueva generación del mix. Mi nombre es Diego Alexander, el Chichico DJ, quien te va a acompañar hasta las 10 de la noche. Con buena música, buenos temas. Así que recuerda, habilitamos el 610-660-115 para que usted participe con nosotros. Envíenos esos WhatsApp, esos mensajes de voz para la persona que usted quiere. Oiga, de repente algún cumpleañero por ahí, pues ya lo sabe. Nosotros aquí lo festejamos como Dios manda y como Dios merece. Saluditos a cada uno de ustedes, los cuales están detrás de los receptores. Muchas gracias. 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

eso, al aire nos fuimos, 18:36. Oiga, qué chévere saber los saludos que acaban de enviar aquí al 610-660-115. Déjeme enviarme también esos saluditos súper especiales a los amigos que se va dando cita, a los amigos por ahí por Villaverde. Tengo un poquito de cuidado, por favor. Ya sabe, el alcohol es malo. El alcohol es malo y más si lo mezcla con el volante. Esta recomendación, por favor, téngalo en cuenta. Aunque aquí le digamos bailar, zapatear y gocear, pero recuerde que el alcohol con el volante no se juntan. Saludamos a los amigos en Villaverde. ¿Qué tal? Muy buenas tardes, ¿cómo estamos? A los amigos de Servipago, oiga, que ya están alzando pesas por ahí algunito. Oiga, saber que la gente de Murcia, Valencia, se da cita esta tarde con nosotros. A los compañeros de cabina que ya van arribando. De hecho, les comento y les cuento que ya tenemos el nombre para el DJ. Sí, sí, el chisme de hoy es el nombre del DJ. De DJ Esteban ya tiene su propio nombre ya.

0: viernes, viernes de travesura, ¿cómo no? Recuerda, damos también aquí la bienvenida a los compañeros que van arribando a lo que es la cabina de la 103.7. Oiga, también déjeme decirle, saludamos a la gente que se encuentra en La Moraleja, como no, buenas tardes. A mi comadre Fanny Paucar, muy buenas tardes, ¿cómo estamos, comadrita? A los comadres, compadres, que también se van dando cita por aquí, a través de la 103.7, oiga, qué chévere. Con esa buena energía, esa buena vibra que aquí la colocamos, viernes tras viernes, para que la tarde-noche sea más amena, sea más cotidiana. A los amigos conductores que van por la carretera, oiga, usted va escuchando esta música y llega segurito, rapidito a casa. Déjeme echarle también esos saludos buenos, esos puñados de bendiciones a los amigos, hermanos, también que tenemos por aquí en la sintonía. A nuestros hermanos peruanos también, como no, buenas noches. Buenas tardes. A mis amigos venezolanos también, muy buenas tardes. A mis amigos colombianos. ¿Dónde están los muchachos que les gusta la salsa? Los vallenatos. Ahí coméntame. Coméntame a través del 610-660-115. Y nosotros aquí te ponemos la música. La música que tú deseas. Van llegando los mensajitos. Por ahí nuestro querido Marco Quesada también, buenas noches. Oiga, ya damos paso a los mensajes también. ¿Sí o no? Recuerde, a cualquier tabita, cualquier tema que usted desee, nosotros aquí se lo colocamos, se lo pinchamos. Nosotros, ya está por aquí nuestro DJ de planta. Más tarde damos a conocer el nombre original, el cual lo hemos colocado, con el nombre el cual va a trabajar aquí en la 103.7. Y si Dios quiere, será para tiempos, para mucho tiempo, para que quede ya con ese subnónimo, con ese nombre, con el cual él va a deleitar de ser DJ. Uno de los mejores de aquí de Madrid, ¿cómo no? No, sin broma, de verdad, ¿eh? A los amigos de Servipa, buenas tardes. A ver qué dicen por aquí. Vamos a descargar el audio.
1: Y Bárcola, de dos traviesos de la consola. Ponme esa salsita, corazón de acero.
0: Usted quiere un poquito de salsa, nosotros le colocamos. Lo vamos pidiéndole a DJ Esteban de momento. DJ Esteban, váyame buscando una de esas buenas salsas para amenizar este viernes. Que la gente está loca, re loca.

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0: haciendo canciones para los amigos salseros de Servipack. Buenas tardes, oiga, qué chévere saber que tú y tú estás conmigo esta tarde.
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0: A los amigos que están levantando pesas, salud, vea, salud, muchas gracias.

Sí, chicos, saludos, mijo, que aquí tomándonos unas cervezas aquí con los panadistas de Servipa, chaval. Saludos para DJ Bárcola de Dos Traviesos de la Consola.

0: La gente salsera de esta tarde noche, oiga qué chévere. Buena salsa a través de la 103.7. A los amigos de Servipay, buenas tardes, oiga, qué chévere saber que por ahí nos sintonizan. Oiga, Desgras, ¿dónde andan? ¿Dónde andan?
1: ¿Aló?
0: Den señales de vida. Por ahí también a los tóxicos, tóxicas que se van reportando. Doña Pilarcita Fuentes, bienvenida, buenas tardes. Oye, esa buena salsa como a usted le gusta, vea. Nosotros le ponemos aquí la buena música para Costa Ballena, si no me equivoco, ¿verdad? Saludamos también a la gente de Barcelona. Muy buenas tardes, buenas noches. A los amigos que se van dando cita, gracias. A los amigos que se comunican a través de los www.ecuacini.es. Buenas tardes, bienvenidos. A don Marcelito, oiga, qué chévere. Y yo con esa música, con esta buena música, si usted quiere llevar los pelos de mi compañero, yo le invito a que vaya a Academia Torsán. ¿Te flipa la peluquería, la estética, las uñas o la barbería? 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Qué chévere.

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Tú perreas sola, yo también perreo solo a través de la 103.7. Oiga, qué chévere. Y también a través de las www.ecuacity.es. Saludamos, los saludos especiales se van al otro lado del charco, ¿cómo no? Se van en este caso al sector de las casas. A la familia Simbaña, muy buenas tardes, ¿qué tal? ¿Cómo estamos? Gracias por la sintonía, vea. También los saludos especiales se va al sector de Leganés. Martita Simbaña, Danilo Rosado, buenas tardes. Y también, como no, al sector de el centro de Madrid, buenas tardes. Pablito Simbaña, ¿qué tal? ¿Cómo estamos? Vea esa música buena. Seguro que los choferes carreteros van dándole duro al volante. Así que malas influencias, repórtese a través del 610-660-115. Enviamos los saludos super especiales. Ahí, cómo no. Tenemos una llamadita al aire. Hola, hola, buenas tardes. No, se acholó, se acholó, se acholó. Dale, 610-660-115. Si usted no quiere entrar al aire, ya sabe, un mensajito a través del 610-660-115. Estás en la programación de los super pelados, la nueva generación del mix. 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
1: Hola, ponme la música, por favor, que me tengo que empilar, ya tú sabes, aquí estamos, activados.

haciendo temas a los compañeros que nos solicitan nuestros temas musicales. Saludito para Elvis, a nuestra gente, a nuestra comunidad peruana. Buenas noches. Saludamos a los amigos de Verde que están por ahí tomándose unas frías. A los amigos también que les gusta este género musical. Como dice, es viernes y el chino lo sabe. Así que vaya, disfrute, que se lo merece. Que es viernes y el cuerpo lo sabe.

0: saludo para la mocera, para Edwin, para el Puma, para Carlos, para Johnny, para el bombero, para Javijara Mandarina, y ya tú sabes, para el peruano.
1: Ah, para el...
0: ¿Cómo?

Oiga, ¿cómo dice? Me hace reír por aquí. ¿Quién tiene, qué tiene más cachetes que qué dijo? Saluditos para toda la gente que me conoce allá en el sector de Villaverde. Oiga, música, música de la buena. Como se dice en mi país, música bielera. Música de viernes, música de fin de semana. Si usted quiere que se quede el coleguita peruano, póngase su ronda. Póngale la ronda a Elvis. Y de hecho también enviamos esos saludos súper especiales al mocero más grande de Servipag. Oiga, a usted, sí, a usted le digo, Richard Simbaña con todos ustedes, el mocero más grande. Oiga, dice que las mujeres, es el terror de las mujeres solteras. ¿Sabe por qué? Porque el viernes le quita a los maridos. El viernes no le deja llegar pronto a los maridos a casa. Así que saluditos a cada uno de ustedes. Como no, buenas noches.

0: ¿Cómo se dice, amigos, amigas? La cantamos.
1: Mis amigos me han contado.
0: Solo porque es una canción buena, no les hago la presentación. O se quieren presentar ahora. Luego, ¿verdad? Luego, que sí. Que escuchen la musiquita.

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1: Hola chicos, por favor, ¿me podría complacer con el tema Amor Sublime de Noé Morales?

Hola, Chichico, por favor, ¿me podía complacer con el tema Amor Sublime de Noé Morales? Saludos desde Costa Ballena. Que tenga

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1: Así es como no, señores y señoras, sonidos que dejan huella, la nueva generación del mix. Ahora mismo ya estamos aquí, el staff al completo. Tengo el orgullo, tengo el placer de presentarle a mis compañeros con los que hacemos la locura del fin de semana, los super pelados, la nueva generación del mix. Walter, buenas noches. Esteban, buenas noches. ¿Qué tal? ¿Cómo vamos, chicos?
2: Sí, ahí estamos. Buenas tardes, amigos, amigas. En este fin de semana ya estamos súper activísimos, activos. Buenas tardes, ya el día de hoy, San Viernes, ¿no?
1: Claro que sí. Esteban, ¿qué tal? ¿Cómo vamos?
3: ¿Qué tal, mi gente? Buenas tardes a todos, mi gente. Ya estamos en sintonía en la 103.7. Muchas gracias por los oyentes que están activos. Y culminando la semana que ya se ha acabado. Todo bien, dando gracias a Dios, con salud y pues nada, activo mi gente que hoy estamos ya hasta a las 10.
1: Oiga, tenemos novedades nuevas aquí en la generación del mix.
2: ¿Cómo le bautizó? Walter, a ver,
1: ¿cómo le bautizamos? Ya le bautizamos al niño ya.
2: A ver, que se escuche.
1: ¿Sabe cómo se dice ahora? ¿Cómo se llama? Ya le estábamos dando ya los pisadores.
2: Ayer estábamos ahí, justamente teníamos una reunión para ver ¿se queda con ese nombre o no se queda con ese nombre?
1: A ver, la persona que diga que se queda DJ Breakhold, pues...
2: ¿Cómo he dicho?
1: DJ Breakhold o DJ Colada de Churros. No. O sea, yo ahora sí tengo el agrado, tengo el placer de presentarle ya con la voz oficial de lo que es la cadena Amarillo, Azul y Rojo, con la voz de aquí de lo que es de Gracias a los Directores. Ya tenemos el nombre del DJ y el pisador del DJ.
2: A ver, ¿lo
1: dice usted o lo digo yo?
2: No, a ver qué se escucha.
1: Así que para todos los oyentes, los amigos y amigas que están detrás de los receptores, déjeme presentarle. Él es DJ Esteban. Ahora él es Let's Go Esteban DJ.
2: Let's Go. A ver que se escucha, a ver cómo se escucha el DJ. A ver.
1: Sería Let's Go Esteban DJ.
2: Pero a ver, el pisador.
1: El pisador, déjeme buscarle por aquí.
2: Pues, ¿cómo lo ves? Ya estamos en los saludos por acá, por TikTok. Saludito para todos los amigos, para Tato, para Hasta la Muerte, me dice. O está...
1: Oiga, por aquí le tengo, a ver. ¿Lo quiere escuchar? ¿Lo quiere sentir como dice? Mire.
4: Let's Go, Esteban DJ.
3: ¿Ves, loco, eh?
1: ¿Eh? ¿Te gustó?
3: Bien, sí.
1: Para que escuchen
2: en un mes.
1: Para que escuchen los amigos de Servipag, vea.
4: Let's Go, Esteban DJ.
3: Activo, sí.
1: ¿Sí o no?
3: Bien pensado,
1: ya está.
3: Sí.
1: Ya está, chicos, así que ya está bautizado Esteban. Ahora es el DJ Let's Go de la 103.7.
3: Ni enterado yo, pero
1: ahí
3: está. Una sorpresa que me llegó.
2: O sea, el sábado se lució, loco. Tenía hasta bailarina el sábado.
1: Sí, el sábado teníamos bailarina aquí. Una bailarina 90, 60, 90, la verdad.
3: Sí, estabas activo tú. El sábado.
2: Yo estaba de
1: atención. Escucha, estaba de zap.
2: Estaba por otro lado viendo a ver qué hacía. Digo, oye, ese man. Yo estaba ahí limpiando, justamente estaba haciendo la limpieza. Y bailando con la escoba. Digo, oye, ese man.
3: Mientras más.
1: Una preguntita, ¿a ustedes les gusta el fútbol?
3: Claro.
1: Sí, claro, les gusta. Sí,
2: a mí no.
3: A muerte, sí.
1: A mí me gusta menear la pelota, sí, me gusta menear las pelotas. En el centro del campo, claro. Sí, yo me gusta jugar de lo que es de las líneas para afuera, de pasapelota.
2: Oye, por acá estamos los saludos. Por acá, por favor, ahí me puedes dejar ahí un saludito para Mami Churris, para Rusty DJ. También está por TikTok, también está. ¿Cómo no? Para todos los amigos, amigas, la gente que está en TikTok, saludos, amigos, amigas. En esta tarde fantástica, de verdad, se pasan los saludos, se pasan las conversaciones. No puedo leer tan rápido, está lejos el móvil, ¿vale?
1: Sí, no, yo les decía porque hoy tenemos un partido súper importante a las 9 de la noche.
2: Sí.
1: Así que yo creo que mucha gente se va a dar cita en varios. Varios bares, en la calle, varias casas. Yo creo que les invito a los amigos, si nos quieren conocer, si nos quieren ver quiénes somos los que hacemos la programación de la nueva generación del mix, nos vamos a dar cita, vamos a poner una pantalla gigante en Pan Bendito.
3: Ya están en las instalaciones ya de la pantalla.
2: Con un tremendo móvil ahí.
1: Así que ya que estamos, enviamos los saluditos súper especiales a Silvia, oiga, desde Francia. Nuestra amiga Silvia nos está aquí escuchando. Vamos también ya dentro de un rato a seguir poniendo la música que a todo el mundo le gusta. Esa música líquida. Oye, esa música con sentimiento.
2: Tan sentimentalismo el día de hoy, es también sentimentalismo, ¿sí?
1: No, ¿sabes qué es lo que pasa? Que a la gente es viernes y a la gente le encanta ese tipo de música. Pero aquí como ponemos de música de todos los géneros, para todos los géneros y para todas las edades, ¿sí o no?
3: Así
1: aquí
3: es,
1: complacemos
3: así
1: a todo el mundo.
3: Ya los niños ya tienen que descansar ahora.
1: Ya toca... perrea en otro lado.
3: Ahora les toca a los adultos. Yo también, saluditos para Oscar, para mis amigos de Servipack, que están ya, ellos ya están más adelantados que nosotros ya, por eso ya pidieron las rocolas y todo. Para Javi Jara, que está ahí también, para la mocerita, para el Pumba también, que están ya...
1: Oiga, ¿cuál es la mocerita?
3: La mocerita tiene un nuevo negocio, se ha hecho un nuevo negocio ya.
2: Ah, sí. Un nuevo emprendimiento.
1: Pero cuente, ¿cuál es el mozo o la moza?
2: Oye.
1: Claro, pues.
2: Ya está de zapa. Déjele ser feliz.
3: Todos los días a partir de las 6 de la tarde ella está con su nuevo emprendimiento, sí. Si le da calor,
1: Lo que pasa es que yo trabajo media jornada nada más. Uh-huh. 12 horas. Y ellos como trabajan jornada completa 24, pues ellos.
3: Si llega cansado, si llega fatigado ya del trabajo con calor y todo, es un buen negocio, la verdad. Y le va a hacer gasto.
1: Ah,
3: y...
1: sí, oiga, qué chévere.
3: Y pues nada, seguir al mocero, a Richie, de Servipack.
1: Al mocero principal, los saluditos.
2: Oye, sí, diciendo del fútbol, ¿quién gana?
1: Vamos a una apuesta.
3: Está partidazo.
1: Usted vio lo que le pasó a Piolín, ¿verdad?
3: Oye, ¿y lo hizo o no? ¿Lo hizo?
1: Sí.
2: Sí, hay una fotografía ahí.
1: ¿Le apostamos o no le apostamos?
2: No, eso no.
1: A ver, ¿España contra quién juega?
2: No dice que usted sabe de fútbol.
1: Yo no sé.
2: No. Pregúnteme.
1: Yo le digo, vamos a escuchar un mensajito que tenemos por aquí. Espéreme un segundito a ver dónde
3: yo
1: está.
3: Yo también.
2: Tato DJ, por favor.
0: De las cuatro, ella se llama Isabel. Alimentación Isabel.
2: Alimentación. Oye, el nuevo emprendimiento es colectarán.
1: Se ha puesto un emprendimiento de vender cuyas allá afuera de Servipack.
3: Con fritada también.
2: Tenemos
1: aquí un mensajito.
5: Buenas tardes, mi querido grupo. Maravilloso del pelado de los Mix. Fantástico. Buenas tardes. Acompañándome hasta cuando pueda, hasta cuando termine mi trabajo. Pero con esta música, estas cumbias, esta salsa, este ambiente fantástico, son mi compañía.
2: Un gusto y un placer, un gusto y un placer, chicos, donde se encuentren. De verdad, sí, es agradable estar con... Yo también vengo conduciendo y escuchándoles. De verdad, uno no se siente solo en la carretera y es un agrado estarle escuchando, de verdad. A la gente que nos está escuchando al otro lado del al otro lado de los receptores 103.7 FM Madrid, chicos, Ecuachiri. Eso es lo super pelado. Oye, ¿cómo me dijo? Los super pelados. Hello.
1: Oiga, por ahí miren los amigos que van conduciendo. Dice, buenas tardes, amigos de Quachiri. Primero les felicito por este hermoso programa. ¿Me puede facilitar esta canción de JJ? Historia de amor. Gracias, buenas tardes.
3: Ya mismo les complacemos.
1: Estoy conduciendo. Así que vaya tranquilo, vaya a casa. No sea como los moceros de Servipack. Claro, pues, no sea ni como los meseros ni como Don Nelson, que tiene las primas en Villaverde. Oiga, Don Nelson, buenas tardes, ¿cómo estamos? ¿Qué se cuentan las primas? ¿Qué dicen las primas? ¿Por dónde andan las primas?
3: Y antes de nada también.
2: Ya se levantaría la prima.
1: La prima ya se levantaría, ya estaría llegando también la prima ya.
3: Y antes de nada, chicos, también mandarle un saludo a mi querida esposa, a mi querida mujer, porque ella me dice, ¿por qué no me manda saludos? Y así ya, lo voy a hacer. Y casi me olvido, porque si no, no me deja entrar a la casa.
1: Si no, le tiene que llevar otro pincho. No sé si ese día llegó con ganas de pincho o le llegó a darle pincho, no sé. Pero llegó, de llegar con el pincho llegó, ¿sí o no?
3: Sí, me dejó entrar. Saludos, mi amor, te amo.
1: Toma, ahora sí. Otro mandarina. Nada que let's go. DJ mandarina.
2: Saludito para DJ Mr. Black, también que está conectado al otro lado del live en TikTok. Y ya estamos ahí con más gente, chicos. Ese acolite vacancísimo con parte de todos ustedes, ¿eh? De verdad, ¿eh?
1: La verdad que sí, o sea, tenemos un renti demasiado grande. Tenemos una comunidad, la verdad, que le aguantan a estos 3-4 locos a veces en la cabina. Y la verdad que es mi parte, gracias a Silvana desde Francia, Pilarcita Puente, a mi comadre Fanny, Salomón, Don Nelson, buenas tardes, bienvenidos. Y dejaré alguna prima para este fin de semana. O se va con las primas a ver el partido. Oiga, ¿qué será de Pablito, vea? ¿Qué será de Pablito?
2: Es el fan número uno. Pablito, por favor, ahí, mande su mensaje.
1: Oye, hasta luego su mensajito, si me lo lee, por favor.
3: ¿Qué dice?
2: Dice que vuelva a poner algo de Rocola, algo de Julio Jaramillo.
1: Dice, buenas tardes, excelente programa, que lo están haciendo. Un tema, por favor, Julio Jaramillo, Mujeres Divinas, un cordial saludo para todos.
2: Oiga. Oye, Yo estoy asustado, ¿eh? Están hechos una pupa en el corazón. ¿Qué pasó? Sí. Ha venido Julio con ganas de...
1: Julio viene ahí con mucha sed. Oye, que, así que amigos, sin más preámbulo, vamos con buena música. A través de tu dial favorito, a través de la 103.7, la radio que te pone a vibrar, a gozar, a bailar y a pegarte una buena birra.
2: Bueno, chicos, ahí vamos con buena música. Vamos ahí.
1: Vamos ahí.
3: Vamos ahí, mi gente, vamos ahí.

Tengo más canciones. Como cuando usted iba a la discoteca, vea. Ahora usted que tiene entre 40 y 50 años, seguro que ya no baja hasta abajo.

0: 20:25, amigos y amigas, buena música. Nosotros aquí le ponemos buenos temas. Le hacemos vivir el pasado. Le hacemos recordar aquellas discotecas. Cuando usted, en vez de ir a la U, se iba por ahí, ¿sí o no? Saludamos a la gente que se da cita a través de las www.cuachini.es. A los amigos que nos van dando tic-tac, tic-tac en la pantallita. Oiga, gracias a los que nos envían esos mensajes especiales a través del 610-660-115. Por ahí seguramente está mi querido compañero DJ Contraseña. Buenas tardes, bienvenidos. Oiga, quien le pone la música, él es Walter Mix. Como le dicen por ahí. El hombre de los mil nombres. Música pop o rock y mucho más. A través de tu dial favorito. A través de la 103.7. Esto es la programación de los super pelados. La nueva generación del mix. Así que te invito para que compartas una tarde noche amena junto a nosotros, al equipo bueno, al equipo buenazo de los fines de semana.
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6: Buenas mezclas, buenísima. Buenos recuerdos de aquel tiempo. A ver si algún rato me pueden complacer con el disco Money de Pink Floyd. Uy, eso sí que fue maravilla en mis tiempos.
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1: 20 con 36, amigos y amigas. ¡Ay, ay, ay! ¡Ay, ay, ay! Complaciendo temas, complaciendo canciones, complaciendo mensajes en esta noche estupenda. La verdad es que muchas gracias a la gente, a la gente que se da cita, la comadre Fanny, Salomón, a nuestro oyente 9944, don Nelson, vea, es

0: Bon Jovi. Let's go. Padre de mi vida.
1: Walter, oiga, ¿cómo le parece este tipo de música?
2: A la vena, mijo, a la vena.
1: A la vena. Yo por aquí tengo un efecto que le va a hacer. Mire.
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2: ¿Usted se acuerda de eso? Cuando estaba enamorado.
1: Yo.
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1: O sea, que si me acuerdo de que le abrí la copa.
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1: Le cuento algo. Que muy poca gente sabe, la verdad. Yo muy poco es la rocola, muy poco es la en los vallenatos.
2: ¿A poco?
1: Sí, sí, de verdad.
2: Pues si a usted le gusta.
1: Me gusta, pero no me gusta ser bohemio.
2: No, pero estas canciones llegan.
1: De hecho, bueno, usted conoce mi casa. De hecho, cuando jugamos a lo que jugamos ahí, este tipo de música no escuchamos.
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1: A usted le consta, creo.
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2: Ahí estamos. Pero es que esa música, ñaño.
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1: Hombre,
2: yo
1: claro.
2: Sí lloraba.
1: Se apoya a la gente, de hecho, o sea.
2: No,
1: es un tipo de música muy bonita, la verdad.

aquí. Oiga, Chalita Mora, buenas tardes, buenas noches. Aquí estoy un poquito oscuro, así que la verdad no sé. La verdad que muchas gracias por la sintonía. Por ahí dice, hola, buenas tardes. Por el tema de Feliz Macías, más de amores. Por dejar de oír el tema completo, mi gracias, una linda tarde.

20 con 56 minutos, amigos, amigas. 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

Nosotros estamos aquí para que tu tarde noche se haga amena. 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

Amigos, amigas, para que vean que no solamente ustedes pueden enviar los mensajitos. Dese cuenta que una niña de 6 años está pilas con la programación de los super pelados. Ella me dice, los pelados son chéveres, los pelados son guays. Así que Atenea, desde el fondo de mi corazón, desde los estudios de la radio 103.7, te mando ese besazo inmenso para ti, para tu mami, para tu tía. Tu tía que es el amor de mi vida, que es mi super esposita. Saludos para la gente de Villaverde, buenas tardes, bienvenidos. Buena música a través de la 103.7. Complaciéndote lo que tú y tú nos pides.

tra, tra. Saludamos a la gente que se encuentra en la playa, como no, buenas tardes. A los amigos que están en la piscina, en su respectivo chalet, oiga, ahí pegándose ese chapuzón de playa, chapuzón de piscina, chapuzón de verano, como no.

21:27. Esto se va acabando, se va terminando. A los amigos, a los tóxicos, a mis amores que están en la cocina o a mis amores que están viendo el fútbol, repórtense, reportarse. Oiga, ¿quién me da el resultado del partido? ¿Quién me ayuda con ello?

Oiga, desde aquí, desde la cabina de la 103.7, queremos dar la enhorabuena a la persona que fue acreedora y ganadora del poncho. Claro que sí, señores y señoras. Aquí Equacity, lo que promete lo da. Así que recuerde a nuestro amigo ganador del poncho en el Templo del Vallenato. La verdad que felicidades. Felicidades, déjeme buscarle por aquí. A nuestro amigo. A nuestro amigo Edwin, enhorabuena. Ya sabes, vuelvo y repito, Equacity, lo que promete lo da. Así que póngase las pilas, ya sabe que si usted quiere participar con nosotros a través del 610-660-115, usted lo puede hacer. De 6 de la tarde a 10 de la noche todos los viernes en la programación de los Super Pelados, la nueva generación del mix.

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1: Qué musicota, ñaño, qué musicota, ñiñada esa música. ¿Cuántos paisanos, cuántos ecuatorianos? De verdad, todo corazón, saludo bien grande a los que no se desconectan de nosotros.
0: Correcto, como usted dice, a los amigos, amigas que no dejan de apagarle al botón de su vehículo o al off de su coche o al off de su teléfono móvil o a través de las www.cuachirí.es. Gracias, de verdad, gracias. Es el anhelo grande que nos tienen por estar ahí detrás de los receptores de cada uno de ellos.
1: Es verdad, chicos, es verdad, un gusto y un placer sentirnos acobijados de todos ustedes, de todos esos mensajes, de esos tag a la pantalla, de todo ese apoyo incondicional que no nos sentimos solos tampoco, de verdad.
0: Es que como usted dice, nos sentimos muy acobijados, muy arropados por la gente, la verdad, porque es una comunidad pequeña, pero de lo pequeño que es bueno, ¿sí o no?
1: Ahí estamos, ahí hacemos un poquito de todo en esa tarde del viernes de 6 a 10 de la noche, chicos, de 6 a 10 de la noche. Ahí le tenemos con toda esa música latina que tenemos aquí en Ecuachiri, chicos. La salsa, la bachata, el merengue, el reggaetón. ¿Sí o no?
0: Por eso se llama la programación de los superpelados, porque nosotros aquí ponemos todo, le hacemos bailar y si lleva peluquín, le hacemos quitar.
1: Hoy una pregunta, así de así. Saquemos el tema de la tarde.
0: Sacamos el tema de la tarde. Saquemos, sin problema.
1: ¿A usted qué plato, qué comida no le gusta?
0: Bueno, en este caso sería, o sea, cualquier tipo de comida, ¿verdad? A cualquier tipo de comida se refiere.
1: A toda, en especial. Dígame usted.
0: En especial, por ejemplo, si nos vamos por la verdura, los arbolitos verdes y blancos. No me gusta.
1: Eso no le gusta.
0: ¿Sabes lo que es, no?
1: Sí, sí.
0: Tanto el brécol como la coliflor no me gusta.
1: Bueno, no sé, gustos de los colores.
0: Claro, correcto. ¿Y usted?
1: Mírame, te voy a contar una anécdota, ¿verdad? Es que justamente me invitan a la casa y estaba con una chica, ¿no? Y era, te voy a decir, una temporada que... Si tú sabes lo que es los cachos.
0: Los cachos, correcto.
1: ¿Cómo es? Los
0: animalitos voladores.
1: Sí, pero sabes lo que es, ¿no? No, sí, es de... O sea, me lleva y me dan un plato, viejo. De
0: cachos con tostado.
1: Oye, ¿esto qué? ¿Cómo es? ¿Cómo? ¿Caracol? No es caracol.
0: No, es... tipo escarabajo.
1: Escarabajo. Me dan un plato de... con tostado, pues. ¿Qué le vas a decir que no?
0: Pero haber dicho a la pelada, oiga, pelada, tiene ajicito tal vez.
1: ese plato a mí no me gusta.
0: Para que vea usted. Oiga, pero usted no sabe la respuesta esa de que, con el perdón de la palabra, y que sepan disculpar los oyentes que están detrás del receptor, pero comida mala, con aquí resbala.
1: ¿Usted algún otro plato?
0: ¿Algún otro plato? Hay un plato que es tanto el plato como las mujeres, hermano.
1: No jodas.
0: Sí. La fanesca. En este caso, la fanesca. ¿Sabe por qué?

0: muchos granos. Y las peladas que llevan granos tampoco me gustan.
1: Oye, me dice que... No quiero decir esa palabra.
2: Hoy es amor.
0: Esto
2: es el Cualchiri 103.7 FM en esta tarde. Disfrutando ahí con todos ustedes. No se olvide, ahí estamos listos y dispuestos para cualquier compromiso social. Estamos ahí con Diego Alexander, mi persona Walter. Y ahora le tenemos a... ¿Cómo es?
0: DJ Let's Go.
2: Uy, para una chicha, ñañito. Al más añiñado le hace bailar.
0: Yo creo que sí, la verdad, porque la verdad es que nosotros aquí a través de la 103.7 y a través de la programación Los Superpelados, nosotros aquí nos le hacemos bullying a la música ecuatoriana.
2: Lo hacemos de todo, para cualquier cosita, llamen al contacto de Diego Alexander. No le digas chichico.
0: Eso,
3: que no me
0: digas
3: chichico.
0: Oiga, Walter, ¿algún otro plato que no le guste?
2: Según esa cosa, el corazón, no sé, afanado, no sé.
0: El corazón está rico, está bueno.
2: El hígado.
0: Que eso sí sabe, está un poquito fuerte, la verdad.
2: A ver, opinen, a ver, por ahí, por el receptor, por el WhatsApp de la radio, el 651-54. Opinen, porque
0: es que... Ese no es el número, está leyendo.
2: Walter, vale.
0: Hoy no se trajo las gafas de culo de botella.
2: Ah, vale, 610-660115.
0: A ver, repita conmigo, vale.
2: A ver.
0: 610. 660.
2: 660-115. Ah, es el radio.
0: Sí.
2: Soy nuevo por acá. Oye, ya vamos un mes.
0: Un mes y una semana.
2: Estamos imponiendo en las tardes de los días viernes aquí en Ecuachiri.
0: Oiga, y saber que la gente que está en la playa, la gente que está en la piscina, o sea, nos lleva a todo lado. Mire, quiero que mire esta foto, vean.
2: Ay, saludito para Pilar, ¿eh? Gracias, de verdad. No, para Pablito, por favor, el fan número uno, Pablito. ¿Dónde se encuentre, mijo, de verdad?
0: A don Pablito, que vaya el 127. Pero en el autobús no se ha mal pensado. Luego llega la mujer, vea.
2: Oye, también, por favor, también a las chicas, también a las fans que vienen por la tarde. Oye, a lo que salimos las fans, también ahí esperándonos atrás, chaval, afuera. ¡Qué bestia! 4 de la mañana llegando a la casa.
0: 4 de la mañana, de verdad. Toma con una. O sea, toma cafecito. Porque estábamos tomando cafecito, ¿no?
2: Gracias, saludito para Pelu, buenas tardes. Saludito para Javier, los amigos de Honduras, Nicaragua, Guatemala, El Salvador. La gente divertida y positiva que estamos el día de hoy conectados desde los 103.7 FM de Ecuachiri.
0: Por eso le digo, Walter, nosotros tenemos un puñado pequeño, pero, o sea, grande es el amor. ¿Por qué? Porque unimos varios países al mismo tiempo y eso es lo bonito, es lo carismático, la verdad. 21 con 48. Oiga, compadre, ¿cómo pasa el tiempo, la verdad?
2: Vale, ¿qué le digo? ¿Cómo le digo? Compadre.
0: Compadre.
2: Compadre.
0: ¿Pero por qué? A ver, cuente el chiste.
2: No, porque es que solo dice comadre. Y full compadre, chaval, ese man desde que comienza, full compadre son.
0: Ok. Ya, no, pero o sea, diga las cosas directo, como digo. Por lo que tengo muchos compadres. ¿Entendido?
2: Ah, vale, ¿tiene muchos?
0: Claro. Tengo compadres de bautizo, de matrimonio, tengo compadres de 15 años, de comunión, de todo.
2: Eso es bonito, ese es el carisma, eso es lo tener ahí, ese carisma que te llena muchísimo, Diego, de verdad. Es un gusto y un placer, de verdad, compartir con todos ustedes, de verdad, y a la gente que nos apoya, ¿eh? ¿Sí o no?
0: Oiga, Walter, y usted también, como dice, una cosa a recalcar para la gente, los oyentes, cualquier compromiso social, ¿sabe que puede contar con nosotros?
2: Uy, ¿sabe cómo le hacemos en los matrimonios? Uy, que confirmen, que nos manden el... Oye, tenemos que poner, ¿cómo se sintió esa tarde? Oye, ¿cómo se sacaron los bailarines?
0: Dese cuenta que, o sea, nosotros, le ponemos tanto el ambiente... la última vez al matrimonio que por poco termina separándose.
1: La chica la más añiñada se sacó los tacos, chaval.
0: Claro, digo, para que vea. Así que recuerde, si usted quiere una cita con nosotros, si usted quiere una animación buena, una buena música, así como el que le pone ahora mismo DJ Let's Go, pues ya sabe, se comunica al interno de la radio y luego ya nosotros lo que hacemos es poner la fiesta.
2: Eso sí, contáctanos con antelación, chicos, porque tenemos eventos que a veces tenemos que cumplir. Y a veces justamente nos llamas con uno o dos días antes. No, pues nosotros ya estamos ocupados. Chicos, ahí ya lo sabes, los automáticos de Diego Alexander o cualquiera de nuestras personas, nosotros estaremos gustosos por complacerte y hacerte disfrutar en tu evento, aniversario, separación o de qué más.
0: Solamente eso.
2: No, qué malo, sí, hay muchas cosas. Así que chicos, pilas ahí, gusto y un placer esta tarde fantástica. Seguimos con esa buena música.
0: Eso digo, así, Walter, sin más preámbulos, yo creo que vamos a dejarle unos 5 minutitos de tiempo a DJ Let's Go para que se haga ver, se haga sentir esas buenas mezclas, ¿sí? A través de tu dial favorito, a través de la 103.7.

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1: A mí me vienes a hablar de chismes y de bochinches. 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

0: Así es, amigos, amigas, como dice la canción, a mí háblame de superaciones. A mí no me vengas con chismes, porque no, yo no soy como más del montón. Yo por algo me identifico con carácter propio. Mi nombre es Diego Alexander, el Chichico DJ. Oiga, chicos, chicas, nos tenemos que marchar lastimosamente. No sé cómo va el partido, no sé cómo va el fútbol, pero yo creo que salimos para el segundo tiempo, amigos. Así que Esteban, Walter, nos tenemos que marchar. Hemos vendido todo, se ha vendido todo. Así que, lastimosamente, pues, como todo llega a su final, estas tres personalidades se tienen que marchar. Así que damos gracias a los amigos y amigas que se han dado cita esta tarde, esta noche. Walter. Perdón.
1: Claro que sí, chicos, claro que sí. El día de hoy estábamos súper contentos, divertidos y entretenidos. Gracias a todos ustedes y a todos los patrocinadores que cada fin de semana están ahí con nosotros. El apoyo incondicional de todos ustedes. Si no fuera por ustedes, nosotros no estaríamos aquí, ¿sí o no?
0: Correcto, así que la verdad, de las 10:02 minutos, 10:02, y la verdad que, como tú dices, hay que darle las gracias en primer lugar al barbudo de arriba. Y luego ya a todos los oyentes que creen en nosotros y a nuestros directores, que gracias a ellos tenemos la programación que tenemos. Y tenemos el, como dije antes, somos pocos, nuestra comunidad es poca, pero es muy querida. Y entre lo poco que somos, parece que somos una gran piña.
1: Claro que sí,
2: Así es, así es. Muchas gracias, mi gente. Gracias por su apoyo. Gracias a todos en sí por escucharnos. No se olviden, de 6 a 10... todos los viernes vamos a estar aquí reventándola, mi gente. Lo que ustedes pidan, lo que ustedes deseen, estamos aquí para complacerles. Pues nada, agradecerles por el día de hoy, por concluir la semana. Y pues ya empieza ya el fin de ya para relajarnos un poquito. Y los que van a trabajar desde hoy, pues que les vaya muy bien. Para que terminen su trabajo ahí. Vamos, Chichico.
0: Dese cuenta que estoy muy admirado, la verdad. La verdad me llevo grata compañía, grata situación. A casa me voy con una sonrisa de oreja a oreja. La verdad que tengo aquí un grupo de compañeros que lo dan todo, lo hacen todo por su bienestar, por su bienvenir. Y la verdad que, Esteban, cada día, déjame felicitarte porque cada día lo haces mejor. Cada viernes lo demuestras, lo que tú sabes hacer. Cada viernes vienes con más ganas para dar de ti un poquito más de lo que ya das.
1: Es verdad, es verdad. Cada viernes viene con más ganas. Yo me estoy quedando loco.
0: No. Lo que pasa es que, a ver, Esteban, usted ya es un DJ, un lobo viejo ya. Usted ya lo sale ya por inercia. Vuelta a Esteban es como que no, se ve que hace los deberes tranquilamente, viene haciendo los deberes y lo da todo. Lo da todo. Y hombre, él también sabe que día tras día se aprende una cosa, cada día se aprende una cosa mejor. Y veo que él es de las personas que por cada día que pasa va aprendiendo y lo va agradeciendo.
2: Sí, es verdad, agradecerle a ustedes, la verdad, por el tiempo y por esta programación que tenemos. Gracias a ustedes, Chichico y Walter. Agradecerle a ustedes por darme la oportunidad de compartir con ustedes y pues a demostrar lo que sé y seguir hasta donde se pueda.
1: Oye, creo que no vamos a buscar más DJ, chaval.
0: No, de verdad. Ya los super pelados ya está conformado por los tres. Falta el bajista que ya lleva tres faltas, pero no pasa nada, lo entendemos.
1: Apoyito, por favor. No, está durmiendo ya.
0: Apoyito está en el quinto sueño. Es lo que le decía ayer a Walter. ¿Le puedo hacerle la última pregunta antes de marcharnos?
2: Hágale.
0: A ver, usted tiene 22 años, ¿verdad?
2: Sí, sí.
0: Y Pollito tiene también 22 años. ¿Cuál es mayor, usted o Pollito?
2: Depende.
0: ¿Depende por el qué? Depende. Si han nacido, escúcheme, si han nacido ustedes los dos el mismo día, a la misma hora y tienen la misma edad. O sea, no, depende de qué.
2: De la talla.
0: Ah, de talla zapato, de qué. Ah, de zapato, pues. No, pero no es así. No es así. ¿Quién es mayor?
1: ¿Quién es mayor? ¿Quién es mayor?
0: ¿Pollito o usted?
2: ¿Quién será, Walter? Dígalo.
1: No sé.
0: Dígalo usted.
2: Yo.
0: ¿Usted? No, Pollito. ¿Sabe por qué?
2: ¿Por qué?
0: Porque Pollito tiene su edad más el pico. Así que, amigos, amigas, nos marchamos, Esteban. Lastimosamente nos tenemos que marchar.
1: Nos vemos. Hasta pronto. Un gusto y un placer, chicos, conmigo. Hasta la próxima semana.
0: Se despide.
1: DJ Walter Mix.
0: Esteban, nos vamos.
2: Let's go, Esteban. Mi gente, muchas gracias por acompañarnos y pues nada, por su apoyo en esta sintonía que sé que les gusta. No se olviden, en la 103.7, Los Super Pelados. Chao, chao, mi gente.
0: Oiga, de mi parte, mi nombre es Diego Alexander, el Chichico DJ. Sin más triángulos, me voy con una sonrisa, como dije antes, de oreja a oreja. Me voy con las lágrimas bajando mi mejilla, porque la verdad ha sido un día, ha sido un placer el estar con ustedes. Muchas gracias a la gente que estuvo detrás del receptor. Muchas gracias a la gente que se dio cita a través del WhatsApp de la radio. Muchas gracias a la gente que estuvo también del otro lado del charco, ahí teniendo la comunicación con nosotros. De mi parte me despido. Será hasta la semana que viene. Así que ya sabe, un apretón de mano para los colegas y un besito para las chicas. De mi parte, nos vemos la semana que viene. Chao, chao.

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